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2: Buenas tardes, bienvenidos y bienvenidas a nuestra programación. Te saluda Jorge Venegas de aquí hasta las 9 de la noche con extraordinaria música. Y por supuesto, te invito a que me mandes WhatsApp 449-241-5273. Aquí tenemos a los niños de When in Rome. Este se llama The Promise, el Estéreo Rey 100.9.

fue con los míos de The Cranberries y Zombie en Estéreo Rey 100.9. 6 de la tarde con 12 minutos. Oye, tengo saludos a través de nuestro WhatsApp 449-241-5273. Saludos para Aldo. Saludos para Blanca. Otro saludo súper especial para Claudia. Dice, hola, hola, ¿cómo estás? Saludos a Leonardo el León. Y otro saludo para el buen Gustavo. Gracias, mi Gus. Un abrazo de Calvin Harris, Harry Williams. Eso se llama Fields en Stereo Rey.

0: En 1989, Tina Turner lanzó esta versión de The Best para su séptimo álbum de estudio, Foreign Affair. Se convirtió en un éxito mundial y obtuvo la certificación de doble platino en Reino Unido. Y lo escuchaste en la número uno en éxito, Stereo Racing 9. Más adelante, Foster the People, Julio, Rupert Holmes y Madonna. A continuación.
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El tema Into the Groove, y lo escuchaste en el 100.9 Stereo Rey. 6 de la tarde con 30 minutos, la temperatura en este momento 26 grados. Oye, quiero mandarle saludos a mi buen amigo Luis, que me manda WhatsApp. Dice: mi estimado George, buenas tardes, saludos y qué buena programación el día de hoy. Saludos desde y excelente tarde de miércoles. Igualmente, Luis, muchísimas gracias. Ahora nos vamos con este super mega hit esencial de Stereo Rey. Es con Rupert Holmes. Se llama Him en Stereo Rey, número 1 en éxitos. Disfrútalo.

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En Estéreo Rey 100.9 viajamos hasta 1995 con este tema de Coolio y Guns N' Paradise. Esa canción fue grabada para la película de 1995, Mentes Peligrosas, ¿te acuerdas? E incluida en la banda sonora de la película Bad Teacher. Y lo escuchaste en el 100.9 Estéreo Rey a Coolio. ¡Qué buena onda! Llega Faster the People a Estéreo Rey.

0: Master de People en Estéreo Rey. 6:42. Una pausa más adelante. Prepárate porque llega In Excess. BTS y Coldplay. Bueno, bueno. Google Dolls y Lip Sync. A continuación.
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Ese fue el Pueblo Funky of Fucking Town con Lip Sync en Estéreo Rey. 6:49 PM. Te invito a que me mandes WhatsApp 449-241-5273. Saludos a los que nos escuchan allá en casita. Comuníquense, mándenos sus saludos. Buenas tardes.

Es la número uno en éxito, Stereo Rey 100.9, BTS y Coldplay, My Universe. 6:57 minutos, ¿cómo estás? Buenas tardes a todos, gracias por acompañarnos. Quiero aprovechar para mandarle saludos a Tavo Acero. Saludos hasta el 524, gracias Tabito, a Luis. Y también saludos para Cristian, gracias Cristian, saludos, buenas tardes. Dicen que con el demonio adentro. ¡Wow! Devil Inside, in excess, el exterior de...

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2: Buenas tardes, gracias por acompañarnos en Estéreo Rey 100.9. Te acompaña Jorge Venegas hasta las 9. Y qué manera de comenzar esta hora con el señor Rod Stewart. Some guys have...

by myself con Eric Carmen en los esenciales de Stereo Rey 100.9. Muy buenas tardes, gracias por estar escuchando la número 1 en éxitos. Ahora nos vamos con Eagle Eye Cherry. Esto se llama Save Tonight. Aprovecho para mandarle saludos a Billy Nail. ¿Cómo estás, mi Billy? Un abrazo.

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buenísimo tema a cargo de Metal Work y Down Under. El Estéreo Rey 100.9, 7:29. Muy buenas tardes, gracias por acompañarnos en la número uno en éxitos. Y nos vamos con este tema, uff, buenísimo tema y también tema de película. Es con el jefe Bruce Springsteen, Streets of Philadelphia en Estéreo Rey.

buenas tardes. Es la número uno en éxito, Stereo Rey 100.9. Teddy Swings y Lose Control. 7:37. ¡Wow! Llega Billy Idol. Eyes Without a Face a Stereo Rey 100.9.

0: es la número uno en éxito, el serio Rey, Billy Idol, Eyes Without a Face. 7:40 minutos, la temperatura 24 grados. Ya acercándose la noche y viene nuestra programación nocturna. Más adelante, The Bird, Robin Thicke y además Fleetwood Mac. A continuación, no le cambies del 100.9.
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noches, gracias por acompañarnos en Estéreo Rey 100.9. Te saluda Jorge Venegas en el 100.9 Estéreo Rey. ¿Cómo estás, Aguascalientes? Te invito a que me mandes WhatsApp 449-241-5273. Saludos, Alberto, gracias.

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2: ¡Hey! ¿Qué tal? Ya al caer la noche te acompaña Stereo Rey en todas tus actividades. Soy Jorge Venegas hasta las 9. Esto es con los amigos de Greg Kim Band. Se llama The Breakdown Sub. Y lo escuchas en la noche.

Oye, qué buena onda. Escuchamos en nuestra programación a The Bixes y Here's Come Your Man. 8:06. Buenas noches. Bienvenidos a nuestra programación nocturna. Llega ahora Alejandra Stan. Se llama Mr. Sex Appeal. En Estéreo Rey. Número 9.

0: de Stereo Rey, el amor está en todas partes. Do you really want to hurt me? Con Culture Club en Stereo Rey. Buenas noches. Más adelante la música, prepárate, porque llega la sensual Britney Spears, Ace of Base, Yvonne Heldman, y además Casey and the Sunshine Band a continuación. Stereo Rey.
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0: Britney Spears y Toxic en Estéreo Rey. 8:32 minutos más adelante la música. YouTube, Post Malone, Marky Mark y además Billy Ocean. A continuación, no le cambies, de Estéreo Rey 100.9. Buenas noches.
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Estéreo Rey 100.9, número 1 en éxitos. Soy Jorge Venegas, gracias por acompañarme. Me despido con esta canción de YouTube, buenísima rola. Nos escuchamos mañana a partir de las 6 de la tarde con más de esta espectacular programación. Quédate esta noche y todas las noches escuchando Estéreo Rey 100.9. Adiós, adiós.

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0: 9:33. 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
20: 940.
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8: 1038.
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0: 1122.
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0: 11:37.
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11: La puerta está cerrada, lo sabes, pero algo adentro te dice que la revises una vez más.
12: Y otra. Y otra.
11: Saludas a alguien y de inmediato necesitas lavarte las manos. Bajas las escaleras contando cada peldaño.
12: Y si pierdes la cuenta, regresas al primero.
11: No es manía, no es exageración.
12: Es un trastorno real que afecta a millones de personas.
11: Y la ciencia acaba de descubrir que parte de la respuesta está en tus genes. El trastorno obsesivo compulsivo, conocido como TOC, no es un sentimiento pasajero ni una simple costumbre. Es una enfermedad mental que, según la Secretaría de Salud, afecta entre el 1 y el 5% de la población en México. Quienes lo padecen experimentan obsesiones, ideas o imágenes que aparecen una y otra vez en la mente sin ser invitadas, generando una ansiedad enorme. Para calmar esa angustia, la persona recurre a compulsiones, rituales como lavarse las manos durante largos periodos,
12: contar patrones,
11: acomodar objetos siempre de la misma manera o seguir rutinas inquebrantables. La persona sabe que esos pensamientos no tienen lógica, pero no puede detenerlos. Durante mucho tiempo, se creyó que el TOC era solo consecuencia de traumas infantiles o de la educación, pero la genética tenía algo que decir. En un estudio colosal, más de 200 investigadores de todo el mundo analizaron el ADN de más de 50.000 personas con TOC y lo compararon con el de más de 2 millones de personas sanas. El resultado: identificaron 30 regiones del genoma y 25 genes clave
12: relacionados con el trastorno.
11: Estos genes están vinculados a circuitos cerebrales que controlan la planificación, la toma de decisiones y la regulación de emociones. Es decir, el TOC no es un capricho, tiene raíces biológicas profundas, escritas en nuestro ADN. Además, la investigación publicada en la prestigiosa revista Nature Genetics reveló que algunos de estos genes también están relacionados con otros trastornos,
12: como la anorexia nerviosa, la ansiedad y la depresión,
11: lo que abre la puerta a tratamientos más precisos en el futuro. La buena noticia es que el TOC tiene tratamiento. Combina fármacos con una terapia llamada exposición con prevención de respuesta. El terapeuta expone al paciente a aquello que desencadena sus obsesiones, y poco a poco la persona aprende a tolerar la angustia sin recurrir a sus rituales. No se trata de dejar de sentir, sino de aprender a no dejarse atrapar. Si conoces a alguien que revisa la puerta 5 veces,
12: que se lava las manos hasta que la piel le arde,
11: que cuenta cada paso como si la vida dependiera de ello, no te burles, no lo minimices. Puede ser TOC. Y hoy, la ciencia nos confirma que tiene raíces genéticas, tiene nombre y, sobre todo, tiene solución. Porque el primer paso para sanar es entender que no estás mal. Tu cerebro solo necesita un poco de ayuda. Con información del doctor Humberto Nicolini Sánchez, del Instituto Nacional de Medicina Genómica. Un guión de Leonardo Santiago, con información del portal Ciencia UNAM. Les saluda Mónica Genis.

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4: 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Los pantalones de mezclilla son un clásico, pero no todos te ofrecen la misma calidad. Hoy te revelamos cuáles de los 30 modelos que analizamos son realmente los más duraderos.
5: Quédate en Revista del Consumidor Radio.
6: Revista del Consumidor.
5: ¿Sabes cómo surgió la mezclilla? Este tejido, conocido mundialmente como denim, toma su nombre de una ciudad al sur de Francia llamada Nimes, donde comenzó a fabricarse en el siglo XVI. Tradicionalmente, la mezclilla se fabrica con algodón tejido de sarga, que le da esas clásicas líneas diagonales y gran durabilidad.
4: Por eso, durante el siglo XIX, estos pantalones se popularizaron entre mineros y obreros que realizaban trabajos pesados. Con el tiempo, dejaron atrás las minas para conquistar la cultura popular.
5: Y aunque hoy forma parte de la moda cotidiana, en años recientes, la industria textil ha buscado producir la mezclilla de manera más sostenible mediante tecnologías que reducen el consumo de agua, utilizan fibras recicladas y emplean procesos menos contaminantes. Gracias a ello, continúa siendo una prenda básica que ha acompañado a distintas generaciones durante más de un siglo.
4: Por eso el Laboratorio Nacional de Protección al Consumidor analizó su calidad, resistencia y durabilidad.
7: Hola, ¿qué tal? Soy el ingeniero Luis Armando Juárez Mendoza, del área textil del Laboratorio Nacional de Protección al Consumidor, donde realizamos un estudio de calidad de pantalones de mezclilla para caballero. En esta ocasión analizamos 12 marcas con 30 modelos, de los cuales 13 son en 100% algodón y los 17 restantes fueron en mezcla de algodón con poliéster y elastano. Se realizaron los siguientes ensayos: información al consumidor, acabados, determinación de la masa por unidad de área, resistencia a la tracción, resistencia al rasgado, cambio dimensional, la determinación del torque y elasticidad o deformación del pantalón. ¿Pero qué les parece si vamos a ver los resultados de este estudio de calidad de pantalones de mezclilla?
5: Todos los modelos analizados cumplen con su información comercial, con su declaración de fibras y con su prueba de acabados. En el caso de los pantalones de tela 100% algodón,
4: en la prueba de durabilidad, un modelo de la marca Silver Plate calificó con excelencia.
5: Los 5 modelos que se encogieron ligeramente después de 3 ciclos de lavado son Cimarrón Jeans, Furor, Oji y 2 de Silver Plate. Ahora continuamos con los resultados para los 17 modelos fabricados con tela a base de mezcla de fibras. Al igual que en la categoría anterior, todos los modelos cumplen con su información comercial, con su declaración de fibras y obtuvieron una calificación de excelencia en la prueba de acabados.
4: En las pruebas de resistencia, 3 modelos destacaron como los más duraderos del análisis: uno de la marca Levi's y 2 de Oggy.
5: Un modelo de la marca Lee y otro de Oggy se encogieron ligeramente.
4: Respecto a la talla, estos modelos resultaron ser un poco más grandes de lo que indican en la etiqueta. 3 de la marca Oggy, 1 de Member's Mark, 1 de Furor, 1 de Big John y 1 de Silver Plate. Antes de comprar un pantalón de mezclilla, toma en cuenta las siguientes recomendaciones.
7: Es muy importante que al comprar un pantalón, tú lo laves, ya que todas las prendas, inclusive los pantalones de mezclilla, son lavados con colorantes. Estos colorantes llevan químicos que aún así, si la empresa no hace un lavado correcto, se van a quedar impregnados y cuando te lo pongas o coloques, ya que este producto va directamente a la piel, puede llegar a irritar. La diferencia en tallas que pueden presentar los diferentes tipos o cortes de los pantalones es precisamente debido a eso, al corte que cada diseñador de la marca presenta. Pero algo muy importante que debe respetar es la cintura. En la etiqueta te informa esa talla. Y el largo, hay algunos pantalones que tú vas a encontrar 34x32. El primer número te indica la talla, que es el contorno de la cintura, y el segundo número te indica la longitud del costado de la pierna. Si la mezclilla de tu pantalón es más gruesa o delgada, no es un indicativo de que va a resistir más o menos. Eso va a depender del gusto de la persona, pero el pantalón de mezclilla te va a ofrecer más resistencia si viene acompañado con poliéster, pero va a ser cuestión de gusto. Si quieren tener mayor información sobre el estudio de calidad de pantalones de mezclilla para caballero, consulten la revista del consumidor, ya sea impresa o digital.
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4: Para acceder a todos los contenidos que la Revista del Consumidor tiene para ti, suscríbete a través de nuestra página, revistadelconsumidor.profeco.gob.mx. 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
0: 11:49.
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0: 12:33.
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0: 437. 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

0: 533. 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
0: 534.
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0: 5:51.
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0: 619.
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19: 623.
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9: 6:43.
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7 de la mañana en punto. Soy Lucero Álvarez y esto es JLM Noticias, el espacio número uno en audiencia. Ya estamos a jueves 30 de julio del año 2026. Estamos arrancando con 18 grados la temperatura en Aguascalientes y de esta manera lo invito a que se quede con nosotros, a que nos acompañe, que ya comenzamos.

0: Y le adelanto algunos de los temas de los que vamos a abordar a lo largo de este programa. Y vaya que es un programa fuerte para comenzar este jueves, porque hay nuevos jefes del Cártel Jalisco Nueva Generación en Aguascalientes. Los guerreros son los nuevos mandos de la plaza tras la captura del Charro apenas el año pasado. Lo anunciaron a través de un narcocorrido, como ellos lo acostumbran, a través de estos temas típicos de los organismos criminales. Están anunciando que ya hay nuevo mando en Aguascalientes, que ya hay nuevo jefe de la plaza, que después de la detención del Charro y después de la muerte de su líder máximo, el Mencho, allá en Tapalpa, Jalisco, parece que ha habido una reconfiguración importante en las piezas del crimen organizado y el Cártel Jalisco sí opera en Aguascalientes. Ya hay nuevos jefes de la plaza, es lo que están advirtiendo a través de un narcocorrido que más adelante, por supuesto, le vamos a presentar, pero de que siguen operando después del desmantelamiento de un narcolaboratorio, después de la detención del Charro, después de la muerte del Mencho, pues parece que sí, ¿eh? Que las cosas solamente se movieron de posición, pero ya hay nuevos nombramientos, ya en esta jerarquía dentro de la estructura criminal, ya parece que han designado a una persona que se está haciendo responsable de operar en Aguascalientes. Y se apodan los Guerrero. Ese es el grupo armado que aparentemente, y de acuerdo a lo que se ha difundido a través de este narcocorrido, de este tema, son los nuevos mandos, los nuevos jefes de la plaza en Aguascalientes. Y en un ratito, por supuesto, vamos a escuchar este narcocorrido, una historia que cuenta cómo es que llegan a Aguascalientes, qué hacen en Aguascalientes y por qué tienen presencia en Aguascalientes. Así que no se puede mover ni de su silla, ni de su cama, ni cambiarle en ningún momento, porque tendrá que escuchar la historia completa, la letra de este narcocorrido, y entonces vamos a tener un poco más de entendimiento qué es lo que está sucediendo con estas piezas importantes del crimen organizado y cómo es que están operando en nuestro estado y en toda esta región. ¿Qué tanta importancia tiene Aguascalientes para la estructura criminal? Pues en un ratito creo que lo vamos a entender todos. Además, capturaron el día de ayer al Tano. Es un presunto líder de una agrupación criminal en Aguascalientes, pero para su detención hubo muchísimo movimiento, Hubo una intensa persecución policiaca, hubo balacera allá en el Ojo Caliente 3, pero finalmente todo esto derivó en la detención del Tano. ¿Quién es el Tano? ¿Qué hacía? ¿Qué se dedicaba? Intentó huir, Intentó esquivar a las autoridades, pero finalmente no lo logró y este señor ha sido capturado. Vaya que esto también estuvo muy movidito, el tema policiaco el día de ayer, y mucha gente preocupada porque escuchó estas detonaciones de arma de fuego, escuchó balazos. Y entonces se preguntaban qué estaba ocurriendo. Y como todo sucedió prácticamente en un mismo tiempo, estamos hablando de un narcocorrido y luego después estamos hablando de balazos allá en el Ojo Caliente 3, relacionado o no. Bueno, pues ya ahorita vamos a entender exactamente qué fue lo que sucedió en materia policiaca en las últimas horas acá en Aguascalientes. Y por si fuera poco, robaron las oficinas del municipio. Se llevaron equipo de comunicación de la Dirección de Mercados, un equipo que realmente no es muy costoso, apenas alcanza los 12,000 pesos. Sin embargo, lo que ha dejado como reflexión este acontecimiento es, si se meten a robar las oficinas del municipio, si le roban al municipio, imagínese lo indefensos y los vulnerables que estamos los ciudadanos comunes y corrientes. Si una oficina que pertenece al municipio, que se supone que está vigilada, que hay seguridad, que hay vigilancia con videos, con grabaciones, que hay cámaras, y si a ellos los roban, ¿qué podríamos esperar usted y yo? Ciudadanos de a pie, que no tenemos una patrulla afuera, que probablemente no tenemos una cámara en nuestro domicilio, ¿qué podemos esperar el resto de la población cuando se meten los delincuentes hasta la misma oficina del municipio y logran consumar este robo? No es cosa menor, no estamos hablando del monto, eso es lo menos importante, lo que se hayan robado y la cantidad que representa el robo, eso es lo menos, lo importante es la acción. Robaron al municipio, si se metieron con ellos, se pueden meter con cualquiera. Además, el Instituto Nacional Electoral le acaba de prohibir a Lito Moreno, el líder nacional del PRI, que se refiere a Morena como un narcopartido, pero también le pidió que retirara de todas las redes sociales aquellas publicaciones en donde también esté haciendo esa misma mención del partido guinda. O sea, no puede decir que Morena es un narcopartido, y no le está diciendo que sea mentira, ¿eh? O sea, el INE no le está diciendo que sea mentira lo que dice Alito Moreno, simplemente que no diga narcopartido, puede decirle Morena y el adjetivo que le quiera poner. pero que no le diga narcopartido. No sé, exagerada la medida del Instituto Nacional Electoral, pero por lo pronto tendrá que moderar su vocabulario el señor Alito Moreno y ya no podrá decir narcopartido, o al menos no al referirse a Morena. No sé si mentira o no lo que esté diciendo Alito, pero ya no lo podrá decir de ahora en adelante. Y ya que estamos hablando de los morenistas, hablaremos de la reaparición de Adán Augusto López allá en el Senado de la República. Los medios lo estuvieron rodeando para intentar entrevistarlo, para intentar preguntarle sobre el estatus de su visa norteamericana y no quiso, ¿eh? Ya sabe que la contestación es la misma: no voy a hablar, no voy a hablar. No voy a hablar, y por más que insisten los reporteros en un tema, en otro tema, el señor no lo sacan de la misma respuesta, que no va a dar declaraciones, sino va a dar declaraciones. Así que, pues reapareció, pero ¿de qué sirve? De nada, porque no solamente está el tema pendiente de su visa, está el tema pendiente de si él es un testigo colaborador de Estados Unidos, está pendiente el asunto de la barredora allá en Tabasco, cuando él era gobernador de Tabasco, el que estaba como secretario de Seguridad Pública de ese estado. Hoy detenido, Hernán Bermuda Requene está hoy señalado como líder de la barredora, de un cártel, y era su secretario de seguridad. Entonces, aunque tenga muchos temas muy delicados de los cuales debe de dar una explicación a la sociedad mexicana, no voy a hablar, no voy a hablar, no voy a hablar. Esa es la respuesta que nos da a todos cuando pues tiene mucho por responder y simplemente al señor no lo sacan de esa posición. La Fiscalía General de Bolivia, en temas internacionales, ha ordenado la detención del expresidente Evo Morales. Lo acusan de terrorismo, lo acusan de otros delitos que se cometieron durante sus protestas antigubernamentales durante mayo y el mes de junio. Este dato es sumamente relevante porque son cosas que no veríamos en México. Yo creo que hasta ahora no ha pasado nada con algún expresidente, cosa que sí está sucediendo en otras latitudes del mundo. En Bolivia, ya le digo, están ordenando la detención de Evo Morales. Ojalá que esto pudiera repetirse en territorio nacional. Y ya para cerrar el tema internacional, Donald Trump parece que está reprobado. Ha registrado un récord de descontento social del 73% de los estadounidenses que no están conformes con el desempeño de su presidente, que creen que no ha atendido los problemas que verdaderamente son urgentes allá en Estados Unidos. 73%. Es muchísimo. Es decir, que apenas el 27% de los norteamericanos respaldan a Donald Trump. O sea, el señor definitivamente está más que reprobado. La gente está insatisfecha con la gestión que ha tenido como presidente en este segundo mandato. Los mexicanos, ¿qué piensan de la gestión de Donald Trump? Sabemos que hay mucho que está allá, mucho mexicano que se fue a trabajar a Estados Unidos, a aspirar a una mejor vida, a enviar dinero a su hogar, a la gente que se queda aquí en México. ¿Y qué piensan los mexicanos de la administración de Donald Trump? ¿Cómo calificarían su desempeño? ¿Lo ha hecho bien o lo ha hecho mal? Creo que el parámetro sería muy sencillo: está aprobado o reprobado en lo que ha hecho. El 73% de los norteamericanos no están contentos, nada contentos con lo que hasta ahora ha hecho el señor Donald Trump. Pues bueno, esto es parte de lo que vamos a platicar a lo largo de este espacio. Desde ahora le invito a que se quede con nosotros, a que no le cambie y permanezca en la sintonía correcta de La Mexicana 91.3. Bienvenidos, amigos de Estéreo Rey, en el 100.9, los mejores clásicos. También allá nos estaremos escuchando hasta las 10 de la mañana. Y en las redes sociales, comentarle que ya estamos en vivo. Comenzamos nuestra transmisión en punto de las 7 de la mañana de manera puntual. Y ahí estamos transmitiendo para usted, para que no haya fronteras, y donde quiera que se encuentre, si está en Aguascalientes o fuera de México, en el extranjero, usted tenga la posibilidad de estar enterado de lo que está sucediendo en Aguascalientes y también, por supuesto, en nuestro país. Para que no pierda detalle, conéctese a nuestro canal de JLM Noticias, conéctese a cualquiera de nuestras plataformas en donde ya estamos transmitiendo completamente en vivo. Y todo esto lo hacemos, un gran esfuerzo, a través del edificio inteligente de Radio Universal, desde acá estamos transmitiendo para usted. Y bueno, el centro de mensajes ya listo también para escucharlo, ¿eh? Al alcance de su mano, el 1-22-5770, su número de confianza. Si tiene algo que opinar sobre la calificación de Trump, sobre lo que está sucediendo allá en el Senado, Adán Augusto le hace a loco, no contesta, no contesta, no contesta. Alito Moreno ya no podrá decir narcopartido a Morena. O sea, a Morena ya no se podrá referir como un narcopartido. Oiga, que ya hay nuevo líder de plaza del cártel Jalisco Nueva Generación en Aguascalientes. Los identifican como los Guerrero. Y en un ratito vamos a escuchar además este narcocorrido en el cual se está difundiendo la información que nosotros estamos retomando. Así que todo lo que tenga que decir, de todo lo que quiera hablar, sin censura, al 1-22-5770.
1: Lucerito, buenos días. Accidente fuerte.
2: En 300 metros llega
1: un coche involucrado arriba del puente del 45 Norte, salida a Loreto.
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0: El charro líder del cártel Jalisco Nueva Generación en Aguascalientes. ¿Recuerda al charro que fue detenido apenas el 31 de octubre del 2025? No ha pasado tanto tiempo de su detención. Un operativo muy espectacular en un fraccionamiento allá hacia el norponiente de la ciudad. Un lugar en donde de manera discreta llegaron autoridades de seguridad federal, donde participaron desde elementos de la Guardia Nacional, elementos de la Defensa Nacional, de la Secretaría de Seguridad y Protección Ciudadana, de la Fiscalía General de la República. Un operativo encabezado solamente por autoridades federales. Un operativo llamativo cuando se conoció lo que estaba sucediendo. Pero antes fueron demasiado cautelosos, no hicieron ruido, no llamaron la atención. Así, de bajo perfil, se fueron poco a poco acercándose a este domicilio residencial en donde se encontraba habitando el charro, el líder de la plaza de Aguascalientes perteneciente al cártel Jalisco Nueva Generación. 31 de octubre de 2025. Después de su detención, a este hombre lo identificaban como el principal generador de violencia en Aguascalientes. Líder del cártel Jalisco Nueva Generación en Aguascalientes. El señor tenía un largo historial, no solamente tiene que ver con un asunto de delincuencia organizada o de trasiego de narcóticos. Al señor también se le acusaba de extorsión. ¿Se acuerda lo que sucedía allá en el agropecuario? Que pagaban piso los comerciantes, los bodegueros del agropecuario. ¿Se acuerda cómo se puso de intensa la inseguridad en el agropecuario? Hubo balas, hubo personas asesinadas. Quienes estaban como comerciantes del agropecuario se vieron obligados a pagar ese derecho de piso y lo hacían al cártel Jalisco Nueva Generación, al charro, quien operaba también ahí dentro del centro comercial agropecuario norte de la ciudad. Al charro también se le acusaba de secuestrar, de ejecutar personas, de homicidios. No sé si usted se acuerde, pero también hubo un evento muy llamativo en la región de gran impacto, que fue el secuestro de algunos familiares del entonces alcalde del municipio de Villa Hidalgo, Jalisco. También estaba investigado por estar presuntamente relacionado con esto. Así que eran muchos los delitos por los que se le perseguía al charro, quien operaba al menos aquí durante la última década. Un hombre que habría permanecido pues tranquilo, operando, sin que hubiera ningún escándalo, sin que ninguna autoridad fuera tras él, cuando se sabía a quién pertenecía la plaza de Aguascalientes, y todos sabíamos que pertenecía al cártel Jalisco Nueva Generación. Recordará que uno de los primeros golpes que dio la autoridad federal antes de la detención del charro fue el desmantelamiento de este narcolaboratorio allá en el municipio de Rincón de Romos. No detuvieron a ninguna cabecilla, todos eran, digamos, de baja estatura, de un nivel muy bajo en la estructura criminal del cártel Jalisco Nueva Generación. Detuvieron a poco más de 19 personas. Había algunos que incluso eran hasta menores de edad, hasta personas extranjeras, pero todos pertenecían a la misma célula delictiva, al cártel Jalisco Nueva Generación. Ese fue el primer aviso del gobierno federal, el desmantelamiento del narcolaboratorio en Rincón de Romos. Y después de eso, ahora sí, ya sabiendo que iban tras él, finalmente orquestaron un operativo de mucha inteligencia operado por autoridades federales y lo lograron concretar allá en un domicilio en donde se resguardaba en el norponiente de la ciudad, allá en este fraccionamiento en donde fue detenido a las primeras horas del día, apenas estaba amaneciendo y teníamos ya la noticia de que algo estaba sucediendo y horas más tarde se confirma la detención del Charro el 31 de octubre del 2025, allá en su domicilio. Y esto tiene una relación importante con lo que vamos a platicar esta mañana, porque primero desmantelan el narcolaboratorio en Rincón de Romos del Cártel Jalisco Nueva Generación. Después, en octubre del 25, detienen al Charro en el domicilio donde él se escondía, donde se resguardaba, donde el señor vivía, aquí en el municipio de Aguascalientes. Pero luego, en febrero de este 2026, abatieron al líder máximo del Cártel Jalisco Nueva Generación, Nemesio Oseguera Cervantes, mejor conocido como El Mencho. Estos tres eventos tienen un impacto en Aguascalientes porque desde la captura del Charro hasta ese momento no se hablaba sobre ningún sucesor, sobre ningún otro personaje que se hubiera apoderado ya de la plaza en Aguascalientes. Y pasó octubre, y pasó noviembre, pasó diciembre, y pasó todo lo que llevamos de este 2026 y parecía que la plaza seguía acéfala, aunque se habían escuchado algunos nombres de posibles personajes que vinieran a hacerse cargo de la plaza del Cártel Jalisco aquí en Aguascalientes, pues simplemente no había certeza de ninguno de estos. Sin embargo, a escasas dos semanas acaba de haber una reconfiguración importante. Después de la muerte del Mencho, hoy sabemos que ha llegado alguien a sustituirlo y estamos hablando del hijastro. El hijastro del Mencho es el nuevo líder máximo del Cártel Jalisco Nueva Generación y después de eso parece que hay cambios y ya hay personas que han llegado a apoderarse de la plaza acá en Aguascalientes.

0: Y es justo a través de este narcocorrido entonado por la banda de los de la Nueva Era que se anuncia que esta organización de los Guerrero son los nuevos jefes del cártel Jalisco Nueva Generación acá en Aguascalientes. Este narcocorrido que usted acaba de escuchar llegó a la redacción de JLM Noticias. Nos envían esta canción, conocido como eso, como un narcocorrido, de nombre Blindado. Y esta banda es originaria de Ocotlán, Jalisco. Tiene una interpretación, digamos, con una muy buena producción, ¿eh? Si usted le presta atención, es una muy buena producción, en donde lo que están explicando es la historia de una persona en la que hace referencia a Aguascalientes. Vamos a retomar algunos de los fragmentos, algunos de los párrafos en los que usted acaba de escuchar y que hacen alguna explicación de el por qué Aguascalientes aparece o no dentro de esto, o por qué señalamos que ya hay una figura que ya se ha encargado de dirigir la plaza acá en Aguascalientes. Comienza de la siguiente manera: viví una infancia dura y no voy a negar, trabajando en el campo a los 15 años de edad, se adelantó mi padre, que duele al recordar que ya no está conmigo y mucho ha de pesar. 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Y así prácticamente se desarrolla este tema en donde explica que Aguascalientes se encuentra blindado. Si usted le presta atención, señala que es un hombre que aparentemente primero comenzó a trabajar en una corporación municipal, que era un policía municipal, que su preparación era como militar. Él dice que estuvo en la escuela militar, que desertó de la escuela militar y luego después se convirtió en policía municipal. Y da a entender que una vez que se desempeñaba como efectivo de la policía municipal, alguien le mandó a hablar. Y ese alguien, queremos pensar que probablemente se trata de algún integrante del cártel Jalisco Nueva Generación, probablemente lo sobornó, probablemente lo compró, le ofreció un mejor sueldo, y es entonces cuando pasa de convertirse en policía al bando contrario, a ser un integrante, a ser un sicario de las filas del cártel Jalisco Nueva Generación. Explica que tiene poco tiempo en esa empresa, así menciona al cártel, como una empresa en la cual lleva apenas 6 años, pero que aspira a continuar y a tener más tiempo permaneciendo trabajando para el cártel Jalisco Nueva Generación. Pues se habla de los Guerrero. ¿Y quiénes son los Guerrero? Los nuevos jefes del cártel Jalisco en Aguascalientes. Eso es lo que detalla de acuerdo a este narcocorrido que usted acaba de escuchar. ¿Y de qué habla de Aguascalientes? Pues que Aguascalientes está blindado, pero blindado entendemos por este grupo criminal, por el cártel Jalisco Nueva Generación, de acuerdo a este audio que usted acaba de escuchar. Es un audio que tiene una duración de poco más de 2 minutos, casi 3 minutos es la duración de este narcocorrido, y que desde ayer que nos lo hicieron llegar hasta nuestra redacción, lo hemos compartido en nuestras plataformas digitales. Si lo quiere escuchar íntegro, si quiere prestarle atención a la letra, que me parece que eso es lo más valioso, lo que tienen que decir, porque retomamos un narcocorrido porque la letra dice mucho, porque en esa letra es donde están revelando que en Aguascalientes ya hay nuevo líder de la plaza, que ya hay un nuevo grupo que se encarga de atender los temas del narcotráfico en Aguascalientes. Por eso vale la pena prestarle atención, porque de ahí es que hoy estamos publicando como nota principal a través del Hidrocálido que los guerreros son los nuevos jefes del cártel Jalisco Nueva Generación en Aguascalientes, y lo revela este narcocorrido que usted acaba de escuchar de manera muy atenta. Pues bueno, a raíz de esto, seguramente deberá de haber algunas reacciones al respecto. Yo le decía que habían pasado demasiados meses sin que supiéramos qué habría ocurrido con el cártel Jalisco Nueva Generación en Aguascalientes. Se sabe que siempre que capturan un cabecilla, siempre hay otros personajes que están abajo en esta estructura criminal y que están esperando la caída del jefe para entonces poder ascender en el puesto, para poder ocupar esas posiciones que quedan vacantes. Nunca hay espacios en el crimen organizado como en ningún lado de la vida. Y cuando se detiene al Charro en el año pasado, se desconocía quién ahora era la persona encargada de operar en Aguascalientes. Y pasó, le digo, todo el año, o los últimos meses del año 2025, pasó todo este semestre del 2026, y hasta ahora que se difunde este narcocorrido, es que le podemos compartir que se presume que son los guerreros los nuevos jefes del cártel Jalisco acá en Aguascalientes. ¿Quiénes son? ¿De dónde vienen? ¿Por qué llegaron acá? ¿Ya estaban incluso? No lo sabemos. Probablemente tenga alguna relación, le digo, con la llegada de Juan Carlos Valencia González, el R3 o el Pelón, el hijastro del Mencho, el líder del cártel Jalisco Nueva Generación, el líder máximo. Probablemente después de que él se convierte en la máxima autoridad dentro de la jerarquía criminal, hubo esta reestructura. Y dentro de esta reestructura es que comienzan a haber cambios en las plazas en donde opera el cártel Jalisco, entre ellas Aguascalientes, que es una plaza, usted dirá, probablemente no es una plaza tan importante como algunos otros estados de mayor dimensión territorial, en donde se pueda mover mucha mayor cantidad de droga, en donde tengan más oportunidad de operar. Sin embargo, usted considere que aquí hay eventos importantes en los cuales se ha presumido que ellos tienen una actividad presente y que hay mucha derrama económica para sus negocios, porque no solamente se trata de la droga. Ya le platiqué de todos los asuntos de los cuales se le acusaba en su momento al Charro. Y vamos a ver también que no se descompongan las cosas. Creo que Aguascalientes, al menos en los últimos meses, ha estado, podríamos decir, tranquilo, sin una cantidad importante de ejecuciones, y esperemos que las cosas así sigan. Ojalá que lo que aparentemente se manejaba como tranquilidad allá en el Centro Comercial Agropecuario, pues ojalá que también continúe de la misma manera y que no regrese lo que ya habíamos reportado anteriormente y que se le vincula al cártel Jalisco: las extorsiones, los cobros de piso, las famosas maquinitas tragamonedas. Le digo, son muchos los negocios de los cuales hoy subsiste el cártel Jalisco y que, bueno, pues opera en gran parte del territorio nacional, incluido por supuesto Aguascalientes. Sus opiniones bienvenidas al 1-22-5770. Y mire, a raíz de la divulgación de este narcocorrido, pues ahora resulta que dicen que en Aguascalientes se ha convertido en un paraíso para los grandes capos de la droga. Voy a ir hasta el Congreso del Estado con Héctor García para que nos dé este reporte completo de lo que están diciendo los legisladores de Morena, en particular uno, que es el señor Fernando Alférez Barbosa. Voy contigo, Héctor, cuéntanos, buenos días.
1: Muy buenos días. Pues que Aguascalientes se ha convertido en un paraíso para los grandes capos de la droga, así lo asegura el diputado de Morena, Fernando Alférez Barbosa, atribuyendo esta situación a facilidades inmobiliarias, al otorgamiento de permisos sin requisitos estrictos, esquemas de impunidad. Alférez Barbosa también señaló que la entidad no solo alberga miembros del crimen organizado desde hace décadas, sino también a presos VIP que gozan, dijo, de privilegios. Al respecto comentó:
2: y Aguascalientes se ha llamado la atención justamente porque aquí se ha convertido en un paraíso de grandes capos de la droga.
3: O sea, ¿que viven aquí?
2: Y vamos a hacer memoria, pues ¿quién vivía en el campestre antes de que en el campestre pusieran las plumas? Pues el Chango Méndez. ¿Quién vivía aquí en décadas pasadas? Pues eran los grandes cultivadores de la droga. Entonces yo creo que esta reunión seguramente de urgencia, no tengo la duda que se esté llevando, pero seguramente el gobierno del estado tiene conocimiento de ello.
1: Asimismo, hizo un llamado directo al titular de la Secretaría de Seguridad Pública y Protección Ciudadana, Omar García Harfuch, para instalar una mesa de seguridad en el estado que investigue a fondo estos nexos locales.

0: el extinto líder del cártel Jalisco Nueva Generación, pues se paseaba por la Feria Nacional de San Marcos. Es decir, no son nuevas estas declaraciones que hace en torno a esta situación de los narcos que vienen o están aquí en Aguascalientes.
1: Luego, cuando escucho este tipo de declaraciones en donde aparentan que tienen mucha información, información que incluso muchos de nosotros desconocemos, no sé si se hace solo con el deseo de polemizar, de estar en los medios, de que sea una declaración solo de orden mediático, o si saben tanta información, ¿por qué no presentar las denuncias, no?
0: Básicamente, eso es lo que también se le ha cuestionado, en el sentido de que si tiene la información y siendo un representante popular, pues estaría obligado a presentar pruebas y a presentar denuncias.
1: Y no ha sucedido, ¿no?
0: Efectivamente.
1: Ahí está el tema. Héctor, muchísimas gracias.
0: Muy buenos días.
1: Sí, ahí está lo que dicen desde el Congreso del Estado, el legislador morenista Fernando Alférez, quien acusa que Aguascalientes en eso se ha convertido, que Aguascalientes es un estado que más que estado es un paraíso para los grandes capos de la droga. Y retomo de manera textual las palabras que el señor dijo ayer desde Palacio Legislativo, señalando que hay muchos privilegios que les permiten operar a los criminales, a quienes integran los cárteles de la droga, y que vienen acá por eso, porque hay mucha facilidad para poder operar. Eso es lo que señala el legislador. Y bien recordaba Héctor García, también en su momento habría declarado que el Mencho habría estado en Aguascalientes en varios momentos, que se paseaba por la feria, que venía al palenque, que hacía negocio en Aguascalientes. Entonces, si es información muy grave, de la cual, pues ojalá de verdad que así como tiene información que el resto de la sociedad no conocemos, ojalá que también así fuera el primero en acudir a la Fiscalía General del Estado o a la FGR al tratarse de delitos federales y poner las denuncias correspondientes, y que no solamente se queden en eso, en declaraciones polémicas, y que no va a ocurrir absolutamente nada, porque en otro momento simplemente se va a diluir esta declaración con alguna otra noticia. Y ahí mismo en el Congreso del Estado, algunos legisladores saltaron a esta declaración de Alférez Barbosa, y es el caso de la legisladora del PAN, Nancy Gutiérrez Rubalcaba, quien dijo que el diputado Fernando Alférez, que asegura que Aguascalientes se ha convertido en ese paraíso terrenal para la delincuencia, simplemente le llama a que no le dé tanta importancia a ese tipo de comentarios. Dijo que el diputado suele decir pues muchos poemas en pleno lugar del Palacio Legislativo, pero que en realidad no son temas de fondo, que el señor luego hace declaraciones fuera de sitio. Al menos eso es lo que intentó decir la legisladora panista.
2: No, pues, ¿qué podemos esperar de Alférez? Alférez luego hasta canta y se avienta poemas en el pleno. Es que yo no le haría mucho caso a Alférez. Sí, caray. Él ya anda metido en su papel del DIF, ¿verdad? No hay saludos a mi compañero Alférez, con todo respeto.
1: Ahí está lo que dijo Nancy Gutiérrez, que no le presta mucha atención, que hace oídos sordos a las declaraciones de Rubalcaba, pero más allá que no escucharlo, más bien es, si está diciendo algo tan importante como esto, si está declarando algo, es porque seguramente tiene algunas pruebas al respecto, y sería muy bueno invitarlo a que acuda a la fiscalía a presentar las pruebas y las denuncias correspondientes, que los capos viven aquí, que Aguascalientes es un estado en donde es un paraíso para que los grandes capos de la droga vengan y hagan su negocio por acá. Eso es lo que dice la declaración de Fernando Alférez Barbosa. Y bueno, pues usted también, por supuesto, tendrá su opinión al respecto. Déjeme ir a la pausa. No, antes de la pausa vamos con los WhatsApp para escuchar lo que tenga que decir al 1-22-5770. Ya le pusimos el narcocorrido, ya le platicamos que son los guerreros, los nuevos jefes de la plaza del cártel Jalisco Nueva Generación en Aguascalientes. Y bueno, también ya escuchó lo que dicen desde el Congreso, o sea, dando certeza de que esto sí ocurre. Entonces, lo único que nos falta en todo esto que hemos platicado es escuchar su opinión. Ya escuchó las diferentes voces, a las autoridades, a los que están anunciando esto, que son a través de narcocorridos, y nos falta la parte más importante, la opinión de la ciudadanía en torno a esto. Las cosas están tranquilas en Aguascalientes, hay temor de que se pueda descomponer a raíz de la información que le estamos revelando. ¿Cómo están las cosas allá en el agropecuario? Sabemos que cuando hay ajustes en las células delictivas, sí van y se presentan. y la forma de

0: presentarse es dejando mensajes claros, o señalando que son los nuevos líderes de la agrupación, o cobrando derecho de piso, o amenazando a la gente, o dejando personas ejecutadas en algunos puntos. Sí hay mensajes que manda la delincuencia para que entiendan que ya hay un nuevo líder de la plaza. ¿Cómo están las cosas? ¿Ya se notó que llegó alguien más? ¿O seguimos como estábamos desde octubre del año pasado? Repórtese al 122-5770.
1: Buenos días, Lucero Álvarez, yo escucho La Mexicana. No, pues el Donald Trump ha sido el mejor presidente que ha tenido Estados Unidos, porque él ha hecho lo que nunca jamás otro presidente ha hecho, haber liberado a Venezuela. Y ahí sí está empezando a liberar a México de los pinches narcos. Ningún otro presidente haya hecho eso. Va a liberar a Cuba también, aunque aquí no lo quieran, por eso no lo quieren, porque está ayudando a otros países, pero México ya de adorarlo, Venezuela también, ha sido el mejor presidente que ha tenido Estados Unidos, Donald Trump. Un 100 para el Donald Trump.
2: Ah, rato lo voy a oír en mi troca, bien chingón.
3: Mire, Lucero, yo no vivo ya en México, pero tengo entendido, porque acá las noticias americanas sale que ahí en todo México, bueno, en especial en Aguascalientes, ahí varios equipos de fútbol. Están los michoacanos, los sinaloas, los guanajuatos. Ahí hay de todo en Aguascalientes.
4: Oye, Lucito, muy buenos días. Oye, si lo de Tamaulipas, Tabasco, no se diga este de Sinaloa, el gobernador. ¿Por qué no habla este señor de todos esos narcos? De estos narcos gobiernos, ¿por qué no más habla de aquí? Si aquí está más tranquilo que otros lados. Allá sí les da libertad de que sean nexos con el narco. No sé por qué no habla este señor de eso. Nomás puro atacar a Aguascalientes.
0: Respondiendo a su pregunta, probablemente de los de casa no se habla, ¿no? Porque todos los que usted me mencionó son gobernadores de Morena. Entonces, al ser gobernadores de Morena, ahí hay encubrimiento, ahí se tapa, de eso no se habla. Que si Rubén Rocha, gobernador de Sinaloa, está señalado por el gobierno de Estados Unidos de tener vínculos con el cártel de Sinaloa, directamente con la facción de los Chapitos, de eso no se platica, ¿eh? Que si la gobernadora Marina del Pilar, allá de Baja California, le retiraron su visa, también por temas de tráfico y relacionadas también con los cárteles, tampoco se le señala, porque es de casa, es de Morena. Si usted me menciona algún otro que también esté vinculado con Morena, de esos no se habla, porque son de Morena y a esos se les protege. Pero de otros gobiernos en donde también esté operando el crimen organizado, es ahí donde sí hay severas y muy delicadas declaraciones que se quedan en eso y que no se presentan a hacer las denuncias correspondientes ante la FGR. Y aquí no se trata de defender a nadie, ¿eh? Pero si se está acusando de algún delito, como ellos lo han reiterado en muchas ocasiones, es presenten pruebas, ¿no? ¿No decía la presidenta de México a Estados Unidos? Pruebas. Después de la detención de Ismael El Mayo Zambada, ¿qué decía? Pruebas. Pues así también creo que al momento de acusar hay que tener las pruebas en la mano para poder sustentar lo que se dice. Vamos ahora con el Oso Cortés, porque está también vinculado el asunto de los narcocorridos, el cártel Jalisco y las organizaciones delictivas que operan en Aguascalientes. Ayer hubo un operativo muy llamativo, una intensa persecución, terminó incluso hasta en balazos por perseguir un sujeto que finalmente lo capturaron, pero a un sujeto que hoy está señalado por ser líder de un grupo delictivo en Aguascalientes. La gente se asusta, ve mucho movimiento, ve muchas patrullas, ve que van a alta velocidad, luego de repente empiezan a escuchar balazos. ¿Qué piensan? Pues que algo está sucediendo. Y el Oso Cortés nos tiene un avance con esta, que es la historia principal, por supuesto, del Aguas. Adelante, Oso, buenos días.
5: ¿Qué tal, Lucero? Muy buenos días. Buenos días a todo el auditorio. Así es, atoran a un traviesote. Tras una fuerte persecución que terminó en balazos y con tremendo choque, lograron detener a El Tano en el Ojo Caliente número 3. ¿Y quién es El Tano? Este Tano se figura, o así lo hace ver la autoridad correspondiente, como objetivo prioritario en Aguascalientes, por ser primer generador de violencia y perteneciente pues a un cártel delictivo en Aguascalientes. Todo parece ser y todo parece apuntar, Lucero, que al parecer pertenece a esta organización criminal del cártel Jalisco Nueva Generación, que es un brazo ejecutor seguramente de los Guerrero, que ha dado al parecer violencia en las últimas fechas en Aguascalientes. Es lo que ahora investiga la autoridad, pero esto se puso color de y ojo de hormiga el día de ayer, porque el sujeto se dio cuenta que iban por él cuando detecta a los elementos, iba a bordo él de su camioneta, y en ese momento se da la fuga, se da una peliculesca persecución que se desató desde Norias de Paso Hondo, salida San Luis, Tercer Anillo, y fue a parar hasta el Ojo Caliente número 3. Hubo sí algunas detonaciones de arma de fuego que tuvo que hacer la autoridad, haciendo uso de sus armas de cargo porque este sujeto no se quería detener. Además, ya una vez que chocó, pie a tierra también intentaba escapar ingresando a un domicilio. Es donde los elementos de Policía de Investigación Criminal vuelven a detonar sus armas de cargo para tratar de impedir que este sujeto se pele, y en ese momento es cuando es capturado allí en el Ojo Caliente número 3 y puesto ya a disposición de la autoridad que corresponde. Vaya que se pusieron las cosas fuertes en Aguascalientes, porque se da esta detención primero aquí pues en las periferias del oriente de la ciudad, ¿no? Porque viene siendo Norias de Paso Hondo, después todo Tercer Anillo, y va a parar hasta el Ojo Caliente número 3 con la detención del Tano. Pero minutos después llega a la redacción de JLM Noticias este narcocorrido que hace saber a todo Aguascalientes que los nuevos jefes del cártel Jalisco Nueva Generación que opera en el estado son los Guerrero. ¿Qué tendrá que ver esta situación? ¿Cómo se irán a poner ahora las cosas con la detención de este importante personaje?
0: Oye, Oso, y veo que además la camioneta que llevaba es una camioneta negra. Sí. También los vidrios completamente polarizados, o sea, como que ya desde ahí levantaba algo de sospecha para que no te vean, para que no te identifiquen, para que no sepan quién va a bordo del vehículo, y ahora todo tiene relación y congruencia, ¿no? Se trataba de un sujeto que pertenece, me dices tú, a este grupo criminal, al Cártel Jalisco Nueva Generación, conocido como el Tano, es alias el Tano a este hombre. Y todo comienza en qué momento, Oso. Ya iban tras él, ya sabían que operaba en Aguascalientes, se les hizo sospechosa la camioneta, o cómo es que inicia todo este operativo.
5: No, ya iban por él porque de hecho le iban a cumplimentar una orden de aprehensión. Era una investigación que ya tenía de varios días, ya venía derivada de investigaciones de la Policía de Investigación Criminal de este objetivo prioritario en Aguascalientes, perteneciente a un grupo criminal delictivo importante. Entonces ya, una vez teniendo a lo mejor quizá la ubicación de la persona, iban a cumplimentar esa orden de aprehensión. No sabemos si hasta ese punto lo que coincidió es que él iba saliendo de allá de la comunidad de Norias de Paso Hondo, o que ya quizá alguien le haya avisado que iban por él. Total que cuando detecta las unidades, pues patitas, ¿para qué las quiero, no? En ese momento, sin pensar en nada, acelera la marcha y se da la fuga con rumbo hacia Lida San Luis primero, y luego toma el Tercer Anillo como queriéndose pelar pues seguramente a otro lugar de la ciudad, o no sé si ya tenía pensado llegar a esa finca a la que pretendía llegar en el Ojo Caliente 3, ¿no? Total que ahí es donde se da esta persecución. Cuando lo atrapan, pues le muestran la orden de aprehensión que tienen en su contra y dicen: no, hombre, ¿a dónde vas? Aquí te quedas detenido, claro. Y ya queda sujeto a investigación para esclarecer exactamente qué escalafón ocupa en esta organización delictiva.
0: Seguramente ya en manos de los elementos de la fiscalía habrá mucho que deba de contar este hombre, y entonces esto vendrá a abonar a lo que hemos estado hablando a lo largo de toda esta mañana. Le presentamos un narcocorrido en donde se señala que los Guerreros son los nuevos responsables, los nuevos jefes de la plaza en Aguascalientes, del cártel Jalisco Nueva Generación. El Tano, que acaba de ser detenido el día de ayer en esta historia que nos comente el Oso Cortés, pertenece a las filas de la misma organización criminal. Entonces le digo, y en manos de la autoridad investigadora habrá mucho que pueda contar, y que entonces permita saber en dónde se encuentran alojados, operan aquí en Aguascalientes, pero en dónde viven. Sabíamos que en el caso, por ejemplo, del Charro, la presencia más importante la tenía allí en Rincón de Romos. Allá tenía, digamos, su base operativa, aunque un domicilio de otro perfil lo tenía aquí en la ciudad capital, pero probablemente sea de utilidad lo que el Tano le pueda comentar a los investigadores, y entonces poder ir desmantelando un poco más esta célula criminal. Así que estuvo movidita la actividad policiaca, y en un ratito más, Oso, regresamos para que me cuentes qué más ocurrió el día de ayer.
5: Así es, en un momento más te cuento, porque pues siguen las sentencias en contra de las mujeres narcas, pero imagínate, nomás te adelanto un poquito, 8 años de prisión para una mujer que movía droga, Lucero, arsenales de armas y muchas actividades ilícitas más en el crimen organizado, o sea, narca totalmente, pero solamente 8 años de prisión y una multa de 22,000 pesitos.
0: ¿Y por qué será? ¿Por qué es mujer?
5: Pues no sé, no sé a qué se deba esto. Tú recordarás que hace poco te platiqué de un raterillo que se metió a Mamalucha, ¿no? Le dieron 200 años.
0: No, se va a morir en la cárcel, sí, lo recuerdo perfectamente.
5: O sea, 200 años, dijimos, ah, los jueces ya se quieren poner las pilas, ya comienza el estándar, entonces vamos por estándares más altos en delitos más graves, y nos topamos con estas ridículas sentencias a gente que creo que hace mucho más mal. Digo,
0: por supuesto.
5: No quiero menospreciar ningún delito, pero creo que es más grave pertenecer a una organización criminal, ser narco o narca, hacer un ratero, ¿no?
0: Totalmente de acuerdo con eso. Así que da risa y es una burla que alguien que se dedica al narcotráfico reciba una sentencia como esta, 8 años de prisión. Ahorita me cuentas, Soso, muchísimas gracias.
5: Gracias, buen día.
0: Y bueno, ya que estamos hablando de temas de seguridad, quiero platicarle una historia sumamente penosa que se registró en una oficina del municipio capital. El robo. Se metieron a robar a una oficina municipal y lo lograron, ¿eh? Sí lo consiguieron. Se metieron a la oficina, robaron la oficina y se fueron de manera descarada. O sea, no hay una persona hoy detenida responsable de este robo. Y lo que nos queda a pensar después de esto es, si le roban al municipio, ¿qué podemos esperar usted y yo? Que no contamos con los contactos, que no tenemos a la patrulla fuera de nuestra casa, que no tenemos una cámara que grabe en todo momento. ¿Qué nos espera a la población en general si vulneran la seguridad del municipio? Pues imagínese en qué condición nos encontramos el resto de la población, ¿no? Liliana Ramírez, cuéntame esta historia. Buenos días.
6: Buenos días, Lucero, y buenos días al auditorio. Roban la dirección de mercados del municipio, y es que una persona ingresó por un tragaluz de las oficinas de esta dependencia municipal y robó 4 radios de comunicación con un valor aproximado de entre 10 y 12 mil pesos. Sin embargo, el director de mercados, Israel Díaz, aseguró que los equipos fueron dados de baja de inmediato, por lo que no podrán ser utilizados ni reactivados. Descartó que durante el robo se sustrajeran computadoras o bien información sensible, esto al señalar que toda la documentación administrativa, así como los expedientes, se encuentran resguardados en el centro de atención municipal, mientras que en las oficinas de mercados únicamente se maneja información operativa. Escuchemos lo que indicó al respecto.
7: Sí, efectivamente, se metieron por la azotea, por un tragaluz ahí que tenemos en una ventana. Pero sí, lo que es muy cierto es que no se robaron ninguna computadora, ni información, nada de eso, porque todo eso, o sea, primero no se llevó computadoras, fueron 4 radios, sí, efectivamente 4 radios, que esos radios se dan de baja inmediatamente en el sistema y ya no tienen, ya no sirven, como dicen, ya esos son inservibles, inutilizables.
6: Informó que ya se interpuso una denuncia ante la Fiscalía General del Estado por este hecho y aseguró que el presunto responsable ya habría sido identificado, descartando a su vez que se trate de alguien ligado a esta dependencia municipal. Hasta aquí con la información.
0: Oye, Liliana, ¿cómo se pueden meter a robarle al municipio?
6: Pues en este caso lo que señalan es que fue a través de un tragaluz, señalan fue en la madrugada, además cuando se metieron, pero pues sí es increíble como señalas cómo se meten a robar una dependencia municipal.
0: Claro.
6: Se supone pues tiene vigilancia, pues hay un guardia ahí pues vigilando, resguardando estas instalaciones, sin embargo pues si se da este robo, ellos señalan solamente fueron unos radios, no hubo pues otras cuestiones que se robaran, pero pues la cuestión es, pues más allá de lo que se llevaron, es cómo precisamente perpetraron un robo en esta dependencia.
0: Claro.
6: Municipal.
0: Y además es un robo muy específico, o sea, porque se meten a una oficina municipal y ya saben sobre lo que van, o sea, no van por todo lo que se encuentre, no van por equipos de cómputo, no van por cosas de valor, no, solamente van por unos radios, o sea, me parece hasta absurdo porque lo que se robaron, de acuerdo a lo que dice el funcionario municipal, podría haber costado cerca de 12 mil pesos. No estamos diciendo que no importen 12 mil pesos, porque además los pagamos nosotros con nuestros impuestos. A lo que voy es que es muy poco el monto por lo que se roban y que fueron directos sobre los radios. O sea, me imagino que tal vez esos radios les serían de utilidad a gente que pertenece a ese mismo ámbito de mercados, para enterarse sobre los operativos, para enterarse de las revisiones, porque ¿a quién le va a interesar ir a meterse en una oficina municipal que sabes que tiene guardia, que sabes que tiene cámaras, que es una oficina de gobierno, que te estás metiendo en severos aprietos en una camisa de 11 varas y aún así lo haces y vas por unos radios? Pues alguien tenía que saber, ¿no?
6: Así es, y como indicas, pues fue algo muy específico en este caso, este tema de estos radios que únicamente se llevan, pues estos dispositivos que únicamente pues serían utilizados, como señalas, pues para enterarse de algunos operativos que se realizan a través de esta dependencia. Sin embargo, ellos aseguran, dicen, no, nosotros no no es alguien que estuviera ligado a esta dependencia municipal. Sin embargo, pues sí queda que esto es muy sospechoso, que ya sabían a lo que iba, sabían que se iban a llevar estos radios que son utilizados para los operativos, y bueno, al final del día únicamente se llevan esto. Ellos señalan, ya está identificada, no se ha detenido a la persona, y pues ellos afirman que no la conocen, que no hay, pues no está ligada a esta dependencia municipal.
0: Pues ojalá que den con el responsable y que expliquen qué es lo que está ocurriendo con esto, cómo es que vulneraron la seguridad del municipio, que eso es lo más delicado de toda esta historia que nos cuentas. Gracias, Liliana.
6: Gracias, buenos días.
0: A ver, dicen que entró por la azotea, pero luego también dice el funcionario que entró por una ventana. Entonces, ¿entró por la azotea, porque estamos hablando de un tragaluz, o entró por la ventana? Por ese mismo sitio, supongo que debió de salir, pero si entró por la azotea, para entrar probablemente sea fácil, a través de un tragaluz del techo entras y ya, pero ¿y cómo sales? No me imagino que tenga una escalera, o no me imagino que así como luego vemos en las películas que lanzan una soga y se van bajando y luego por esa misma soga se suben, ni siquiera creo que tengan la condición para hacerlo. O sea, hay muchos temas extraños detrás de este robo. Le digo, primero, porque le roban a una dependencia municipal, ¿a cuál? A la Dirección de Mercados. ¿A qué se dedican ellos? Pues a revisar los tianguis, a revisar a los comercios. Son ellos los que encabezan estos operativos, los que en sus manos está clausurar algún establecimiento. Y le robaron algo muy específico, los radios que utilizan los de reglamentos, o en este caso el área de mercados, para poder operar en las calles. A través de eso se da mucha información. Entonces fueron por unos radios, 12,000 pesos los radios. Así como entran, salen. Nadie lo vio, nadie lo escuchó. Si había seguridad interna en la oficina municipal, tampoco se percató de que había un intruso en la oficina, y así se fueron. Y ahora nos dicen que ya se presenta la denuncia y que no tiene nada que ver con alguien de la oficina. Entonces, ¿quién se mete? O sea, ¿a quién le interesaría? A cualquier ladrón le interesaría irse a meter a un lugar donde lo más probable es, más que robes, es que te agarren, o sea, que te cachen y que termines entambado. Es muy raro, de verdad, este robo. Y le digo, lo que me quedo con todo esto es si vulneraron la seguridad del municipio. ¿Cómo nos pueden garantizar la seguridad a los ciudadanos? ¿No les suena también raro? ¿Tiene alguna hipótesis de todo esto? Porque a mí me suena súper extraño. Algunas voces decían que era alguien conocido, que alguien ya sabía a qué oficina entrar, en dónde estaban esos radios y por qué llegar solo por los radios. No robaron por lo que representa el monto, sino por el uso que le iban a dar a este tipo de aparatos. Muy extraño, muy pero muy extraño, y qué pésimo mensaje se manda a la sociedad. Si no pueden ni con la seguridad de sus oficinas, ¿cómo van a poder con la seguridad de la sociedad? El 1-22-57-70 está disponible.
8: ¿Y dónde está la policía, pues? Fue en pleno centro de la ciudad, estas oficinas están en el mercado Morelos. Entonces, ¿en dónde está la vigilancia que hay en el centro?
9: Buenos días, Lucero, yo escucho a Americana. Oye, Alférez, si me escuchas, no, tú tenías que ser de Moricaca, no, hombre, hay seguidores, su Mesías.
10: Muchas gracias, Alférez, por avisarnos que la mamá del Chapo, la que le saluda, Andrés Manuel, ya se vino para acá. Gracias por decirnos que Adán Augusto, líder de la barredora, ya vive aquí. Gracias por decirnos que Rocha está escondido en Aguascalientes. Gracias, Alférez. Ya nomás pasa a los domicilios.
0: Seguimos leyendo el hidrocálido que sigue en pantalla, y usted lo puede conseguir a través del puesto de revistas más cercano, o incluso se puede suscribir con nosotros para recibir el periódico directamente hasta la puerta de su hogar. Vamos a la agenda nacional, porque hay mucho que hoy está publicando el Hidrocálido y JLM Diario. Y ya que estamos hablando de los narcocorridos, de los nuevos jefes de plaza, pues a Morena se le ha dicho a lo largo de los últimos meses que es un narcopartido. Y mucha gente ha utilizado el término para referirse a Morena como un narcopartido. Si usted pone atención en los WhatsApps que hemos escuchado, mencionan a diferentes gobernadores o autoridades de Morena o políticos de Morena relacionados con el crimen organizado, y por eso dicen que Morena es un narcopartido, porque quienes están en Morena son narcos, son políticos narcos, por eso es un narcopartido. Pues uno de los que ha sido más crítico de Morena es Alito Moreno. Y no estamos hablando de la moral ni de la ética que pueda tener el señor Alejandro Moreno, líder nacional del PRI. Hablemos solo de sus declaraciones. él ha sido muy agudo, muy ácido en sus comentarios y ha sido crítico de Morena. Se la ha pasado diciendo una y mil veces que Morena es un narcopartido. O ya ni habla de Morena, dice narcopartido y en automático todos pensamos que se refiere al partido de la Cuarta Transformación. Pues ya me lo castigaron al señor Alito Moreno y ya me lo censuraron. El día de ayer el INE acaba de prohibirle que el señor diga que Morena es un narcopartido. Está prohibido que lo diga, pero además le está obligando a que borre todas las publicaciones de los comentarios en donde haya utilizado la palabra narcopartido para referirse a Morena. Ya no lo puede hacer. Usted me dirá si el señor está en la verdad o si está echando alguna mentira, pero eso no lo cuestiona el INE. El INE no dice si está bien o está mal que diga narcopartido, ni tampoco dice si Morena es o no es un narcopartido, simplemente que no lo diga. Que no lo diga, se lo prohibió y ya no lo va a poder hacer. Pero mire, hay personas a las que se les escuchan bien las groserías, las malas palabras, las palabras altisonantes, y me parece que a Alito Moreno le queda, como que va con su personalidad, ¿no? Es así, ya sabe. Jocoso el señor, le va bien ese vocabulario. Y sí, sí le sonaba bien que él le dijera narcopartido a Morena, pero bueno, lamento informarle que ya no lo va a poder decir. Lula Reyes, además de esto, hay mucha más información. ¿De qué hablaremos contigo? Buenos días.
11: Gracias, Lucero, muy buenos días. Sí, a nivel nacional se habla de que el INE prohíbe a Alito Moreno llamar narcopartido a Morena. Alito Moreno ya respondió, acusa censura y anuncia que impugnará. Y hablando de la 4T, quería ahorrar la 4T, pero el INE le está pidiendo 54% más de presupuesto. Alertan que México ahora se encamina hacia una autocracia. La SEP ordena el cierre de las escuelas militarizadas tras la muerte de Dafne Zapata, esta jovencita. Bueno, pues les queda entonces un mes de vida a las escuelas militarizadas en el país. Vacío normativo. La UNAM permite a quienes hicieron trampa volver a buscar un lugar en la máxima casa de estudios. Antonio Fauci se niega a testificar ante el Senado de Estados Unidos sobre el COVID-19. Fiscalía de Bolivia ordena detener al expresidente Evo Morales por terrorismo, lo están acusando. Terremoto en Japón suma ya 30 muertos. Siguen buscando sobrevivientes. Es el reporte que tengo por ahora.
0: Oye, Lula, sobre lo de la UNAM, me parece que es un asunto muy polémico. O sea, hoy está diciendo la UNAM, sabemos que muchos de los estudiantes que quieren ingresar a la Autónoma de México hicieron trampa durante el examen, se apoyaron de la inteligencia artificial para responder los exámenes de nuevo ingreso, y sabemos que incluso muchos de ellos sacaron puntajes altísimos que en la historia de muchas de las carreras jamás se habría registrado. Pero después de todo esto y de la exhibida que le dieron a la universidad, pero especialmente a los chavos que hicieron trampa y que utilizaron estas herramientas digitales para contestar el examen, les dice, sabemos que son tramposos, pero les vamos a dar una segunda oportunidad.
11: Sí, es muy lamentable esto, porque ya se pronunció también la presidenta Sheinbaum. Ella está pidiendo pues que al menos quede pues el prestigio de la universidad,
0: claro,
11: ¿verdad? Que no se vea pues envuelto en toda esta polémica. Pero bueno, es un vacío normativo. O sea, la normativa de la universidad está anulando el proceso, pero por estas anomalías. Pero pues no puede inhabilitar al aspirante, es lo que dice la universidad, entonces pues tienen otra oportunidad a pesar de haber hecho trampa.
0: Pues me parece que es incorrecto lo que se está haciendo. Sí. Es muy penoso por aquellos chavos que se quemaron las pestañas estudiando, desvelándose, que se prepararon para esto. Sabemos el prestigio de la Autónoma de México y el deseo de muchísima gente de pertenecer a la UNAM, y que con ese esfuerzo que muchos sí le pusieron, que fue legal el examen, las respuestas que pusieron en las preguntas que les estuvieron realizando, y me parece que no es justo y que no se vale que ellos que sí lo hicieron de una manera transparente, pues que se les dé una oportunidad a los que pues hicieron trampa, así de fácil.
11: Sí, bueno, lo que dice la universidad, justamente por este vacío normativo, es que no existe un veto permanente para volver a presentar el examen de admisión. Es decir, van a ser los que hicieron esfuerzo, los que fueron transparentes, igualitito que los tramposos.
0: Muy mal.
11: Se van a volver a presentar los exámenes, pero bueno, también a mí me parece muy injusto.
0: Claro. Creo que ahí, más allá de los temas legales, de lo que marca la normativa, pues también ahí entra el criterio.
11: Claro.
0: El criterio del humano, y que diga, oye, esto jamás había sucedido, es un hecho sin precedentes, y como es un hecho sin precedentes, pues también así tienes que tomar decisiones que no están previstas en tus normas de la escuela.
11: Claro, sí, bien dices, el criterio es el que debería de salir en esta situación. Y te, bueno, aquí lo preocupante es de que muchos jóvenes de verdad hicieron un esfuerzo, y no solamente de los que viven ahí en Ciudad de México, sino de otras partes de la República que fueron a, o sea, que hicieron el examen porque fue en línea el examen. Y bueno, pues ahora pues van a tener que volver a hacer el examen, pero con, junto con los tramposos.
0: Claro, eso es lo que no estamos de acuerdo y lo que también han salido a protestar esos chavos que sí estudiaron y que han estado manifestándose a lo largo de toda la semana. Lo que sí es que ya llevamos prácticamente una semana de retraso hablando del tema y retrasando el proceso de inscripción de los chavos que van a ingresar a clases en el próximo mes de agosto, ¿no?
11: Así es, así, precisamente por eso detuvieron las inscripciones hasta que quede resuelto esto. Aquí también, Lucero, lo que pasa es que algunos que sí lo hicieron de manera transparente ya quedaron dentro de la universidad, bueno, pues esto no va a valer.
0: Así
11: porque
0: es.
11: Porque ya se anuló todo este proceso.
0: Híjole, qué tragedia para estos chavos, de verdad, qué tragedia, pero estaremos de cerca cubriendo este tema. Lula, muchísimas gracias.
11: Estoy a tus órdenes, Lucero, muy buenos días.
0: Es que imagínese nada más lo que representa la UNAM para cualquier mexicano, de verdad lo que representa la UNAM, le digo, una de las instituciones de educación superior de mayor prestigio, no solamente en México, sino también en el extranjero. Pues casi 200,000 eran los aspirantes para este nuevo ciclo escolar, casi 200,000. Evidentemente no tiene la capacidad la UNAM para recibirlos a todos, pero sí tiene 50,000 espacios. Imagínese cuántos de esos que aplicaron el examen sí son exámenes legales, sí estudiaron, sí se prepararon, y cuántos utilizaron la IA para hacer trampa y para que fuera a ese apoyo el que les permitiera resolver de manera acertada a cada una de las preguntas, y quedaron y fueron aprobados. Y ahora el rasero es por igual: los que estudiaron y los que no estudiaron, los que se prepararon y los que hicieron trampa, todos no va a valer su examen. Y bueno, pues alguna medida se tiene que tomar respecto a esto, pues que parece que ya ahora sí ya rebasó a las mismas autoridades educativas, la inteligencia artificial por encima de lo que hoy está sucediendo en un examen de ingreso para la Universidad Nacional Autónoma de México. ¿Qué cosas, eh? Habrá que considerarlo. Aquí en Aguascalientes todavía no ha pasado algo así, porque todos los exámenes son presenciales, aquí hay supervisión. Recuerdo perfecto cuando estaba en la UA, pues así, hay un espacio, un equipo de cómputo donde te asignan un lugar donde solamente tienen abierto, digamos, la plataforma donde vas a aplicar el examen, y ahí hay personas que están observando qué es lo que estás haciendo, a diferencia de lo que sucedió con la UNAM, en donde como no tienen una capacidad para atender a estos más de 150,000 interesados para aplicar el examen, pues lo hacen en línea. Y entiendo que también los tiempos van cambiando y hay que digitalizarnos, pero después de esto habrá que emprender algunos candados para evitar que se siga repitiendo. En fin, injusto para estos muchachos. Voy contigo, mi querido Zuli, que ya nos alcanzó las 8 de la mañana y no he platicado contigo, que el Chicharito dice que no lo cuidaron en Chivas, se está quejando amargamente de su equipo. Sí, claro, porque ya cambió de equipo, ¿no? Porque ya anda allá en Estados Unidos. Y también platíqueme lo que sucedió con la MLS. Zuli, adelante, ¿cómo está? Buenos días.
12: ¿Qué tal, Lucero? Amigo, reescucha, muy buenos días. Sí, hay mucho que comentar. Vamos por partes. El día de ayer, el Juego de Estrellas, la selección de la Liga MX cayó ante la selección de la MLS, los norteamericanos, 4-3. Parece ser que los gringos ya nos tienen tomada la medida. Además, se continúa la telenovela de la FIFA. Ahora Infantino, bueno, pues primero había señalado una fecha para definir si es la venta de estos derechos comerciales, como el 19 de septiembre, como un ultimátum para las 211 federaciones que pertenecen al máximo organismo del fútbol mundial. Sin embargo, dice que solamente es una sugerencia y que va a ser sometida a votos, pero que no es una venta, es un nuevo esquema total de que es una verdadera telenovela y una kermés ya la FIFA. Además, sí, también regresa la Copa Oro a territorio mexicano, pero no será solamente de nosotros, también será de los gringos, sí, de Estados Unidos, así como fue el Mundial, así será la Copa Oro. Y sí, también allá en territorio norteamericano, con bombo y platillo fue presentado Javier El Chicharito Hernández como nuevo jugador del equipo Atlético Dallas. Y sí, las declaraciones del día, que allá con el engaño sagrado no lo cuidaron y que allá perdió el gusto por el fútbol. Prácticamente que no quería saber nada de ellos y que ahora pues se retoma la alegría por Oiga, estar en pero, la cancha y por anotar goles.
0: A ver, absurdo también lo que dice el Chicharito, qué incongruente. En las Chivas perdí el apetito por el fútbol, se me quitaron las ganas, ya acabó esa pasión por el fútbol. Entonces, ¿por qué está regresando hoy un equipo, mi Zuli? O sea, mejor que no diga eso, porque en serio ya me parece que el muchacho ya nada más está dando patadas de ahogado, ¿eh?
12: Pues que allá en territorio jalisciense estaba harto de las tortas ahogadas de la birria y que ahora quiere hamburguesas y jochos, así dijo.
0: Ay, no, no, no, no, no, no. No, bueno, mejor le paramos ahí, mi Zuli, y regreso con usted más adelante.
12: Aquí estamos a la orden, pero buenos días.
0: Muchísimas gracias al Zuli Guerrero por este avance deportivo. Y de esta manera, déjeme hacer ahora sí una pausa comercial para escuchar a nuestros patrocinadores. Y dejamos los temas puestos sobre la mesa de JLM Noticias. Hemos hablado un poquito de todo, de los Guerrero, que son los nuevos jefes de la plaza en Aguascalientes. La polémica declaración de Fernando Alférez dice que Aguascalientes es un paraíso para los grandes capos, para que vengan a establecerse aquí y a operar con tranquilidad. Nada más que se le olvidó comentar de los otros capos que operan en otros estados, y que además son gobernadores, pero que no se les hace nada. De esos no se habla, pero de lo de acá sí, ¿no? Porque estamos hablando de un gobierno de oposición, pero de allá, de Sinaloa, de Baja California, de Tamaulipas, de Sonora, de allá, no nos acordamos ni de Marina del Pilar, ni de Américo Villarreal, ni de Adán Augusto, ni de Rubén Rocha. De esos no nos acordamos, nomás hablemos de lo que vemos por acá, ¿no? Y bueno, eso es lo que dijo Fernando Alférez desde el Congreso del Estado. Oiga, también este robo del municipio que ha indignado a la sociedad, ¿cómo es que le roban al municipio? Y luego la seguridad, y luego las cámaras, y luego los policías, ¿cómo es que se atrevieron a robarle al municipio? ¿Y cómo nos va a ir a nosotros, que no tenemos pues toda esta facilidad y el acceso a todos los elementos de seguridad como sí lo tiene una autoridad municipal? Hablemos de la aprobación de Donald Trump. Allá los norteamericanos ya lo reprobaron, le dan apenas un 27% de aprobación. Los mexicanos, ¿cómo calificamos la gestión de Donald Trump? Todos estos temas usted los puede discutir a través del 1-22-5770. Quédese, no se vaya.
13: En la base de mercados no tienen seguridad, no hay ningún policía ni guardia, mucho menos tienen cámaras, tienen olvidados.
14: Buenos días, Lucerito. Mira, aquí en la 45, salida a Zacatecas, ya llevamos una hora aquí en el tráfico, y no avanzan. No sé qué esté sucediendo. A ver, por favor, infórmanos, porque si es por obras, pues está mal. Miren nomás, qué trafical tan feo. Una hora casi aquí atorados.
15: Por lo que representa el
16: patrocinio, por eso que le iban a dar a...
15: No, el que robó los rayos entró por la ventana.
16: Muy extraño.
15: Por un tragaluz es muy difícil meterse uno.
17: ¿Qué tal, Lucerito? Muy buenos días. No. No dicen que es Morena un narcopartido, no. Es un pinche narcopartido, ¿cómo no?
18: Mira, Lucero, todos sabemos que aquí Aguascalientes no es el paraíso para hacer negocios del narcotráfico. Aquí es el centro recreativo de familiares y de narcotraficantes. Aquí nada más vienen a pasarse sus vacaciones. Aquí hay santa tregua. Y de eso de los radios, pues fue lo único que se encontraron para robar.
19: Lucerito, ¿qué tal? Buenos días. Aguascalientes, acuérdense, las policías están para cuidarse entre ellos a los políticos. A los pobres no. Para los pobres no hay seguridad, no hay justicia.
20: Buenos días, Lucerito, ¿no? Y en la UNAM, aparte de la inteligencia artificial, el dinero habla. Ya se olvidaron del verdadero estudiante.
21: Buenos días, yo escucho la mexicana. Bueno, si Alito no le va a decir narcopartido, otra persona que los diga, ¿o qué? Llevamos directos a la dictadura ya impidiéndonos dar información y las noticias.
22: Hola, buenos días. Para reportar que los niños que van a los cursos de verano del Rodolfo Landeros nos dicen que no hay agua para echar a los baños ni para lavarse las manos. Muchas gracias. Ojalá pudieran apoyarnos.
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2: Muy buenos días, este es el reporte vial. En estos momentos tenemos un accidente tipo carambola sobre la 45 Norte, esto arriba del puente que libra la carretera 25 Federal. Tome sus precauciones ya que las largas filas se están generando en sentido de circulación sur-norte y ya llegan prácticamente hasta siglo XXI. Se le pide que pueda utilizar vías alternas como puede ser Prolongación Constitución o bien Avenida Independencia para evitar la zona y pueda llegar más rápido a su destino. Maneje con precaución para evitar más accidentes.
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2: Ocho de la mañana con 24 minutos, soy Lucero Álvarez y esto que usted ve y escucha es JLM Noticias. Está usted en la sintonía correcta de la Mexicana 91.3 y bienvenidos todos aquellos que también nos escuchan diariamente a través de nuestra estación hermana Estéreo Rey 100.9. Hoy, esta mañana hemos hablado de muchísimos temas y para usted que apenas está conectando, está amaneciendo, está apenas encendiéndole a la radio o a su televisión, le doy rápido un resumen ejecutivo de lo que hemos hablado el día de hoy para que sepa de los temas de los que hemos abordado, y si usted quiere opinar sobre esto, pues también que lo haga a través del 122-5770. Los guerreros son los nuevos mandos de la plaza del Cártel Jalisco Nueva Generación en Aguascalientes, tras la captura del Charro, pero también tras la muerte del Mencho el pasado mes de febrero del 2026, que robaron las oficinas del municipio, se llevaron equipos de comunicación y bueno, no hay personas detenidas. El tema es que se metieron y violaron todo lo que tenga que ver con seguridad, con protección de una oficina municipal, y no hay detenidos. Se llevaron los radios y no hay detenidos. Se metieron en una oficina de municipio y no hay detenidos. Nada más hay una denuncia, pero no saben quién lo hizo. Hay algunas voces que señalan que podría haberse tratado de alguien que pertenece también al municipio, que trabaja dentro de la Dirección de Mercados. El Instituto Nacional Electoral ya le prohibió a Alito Moreno que diga que Morena es un narcopartido. Y no porque esté mintiendo, pero simplemente no le puede decir narcopartido. También lo está obligando a que borre todas las publicaciones en donde se refiere a Morena como un narcopartido. Pero se lo prohibió Alito Moreno. Si la gente, la población, el público en general quiere seguir hablando de Morena como un narcopartido, lo puede hacer. A quien hoy le está haciendo esta restricción, esta censura, es a Alito Moreno. No puede decir narcopartido Morena, es lo que dice el Instituto Nacional Electoral. Déjeme decirle que también hemos hablado esta mañana sobre un operativo muy espectacular el día de ayer, en donde detuvieron al Tato. Ese hombre, pues dicen que el Tano es alguien que pertenece a las filas del Cártel Jalisco Nueva Generación. Hubo balazos, hubo una persecución policiaca, pero finalmente lo lograron detener, aunque él hizo hasta lo imposible por esquivar a los cuerpos de seguridad. Ya se encuentra tras las rejas. Bueno, dicho lo anterior, creo que ahora sí ya estamos al corriente, ya sabe de los temas que hemos abordado esta mañana, y vamos con información adicional de la que todavía no hemos manejado. Déjeme ir a las calles de la ciudad porque me han estado reportando que en la 45 Norte, allá en el tramo entre Altaria y Tercer Anillo, parece que hay un trafical espantoso. Nos mandan incluso videos en donde nos permiten comprobar que van a vuelta de rueda, que no están avanzando. Algunos automovilistas me dicen, llevamos una hora y no podemos salir, y es un tramo relativamente corto. Imagínese, Centro Comercial Altaria a Tercer Anillo, no es mucho tramo, pero están atorados y no avanzan, y no avanzan, y no avanzan, y nos han pedido que les expliquemos qué es lo que sucede. Almeida nos tiene el reporte. Adelante, Almeida.
3: ¿Qué tal, Lucero? ¿Cómo estás? Muy buenos días, muy buenos al auditorio de JLM Noticias por la mañana. Sí, efectivamente, ahorita tenemos un accidente sobre la 45 Norte, esto exactamente con su cruce con la carretera 25 Federal que te lleva de Aguascalientes a Loreto. Este accidente está arriba del puente, precisamente, que cruza esta carretera, y donde, bueno, se van involucrados tres vehículos, donde choca por alcance y posteriormente se ve involucrado un camión de personal, pero son vehículos, impacta en la parte trasera, posteriormente también el camión impacta otro vehículo. Sí recalcar, no hay lesionados por los daños materiales, pero eso es lo que está generando prácticamente todo este tráfico desde ahora sí que desde Estiva ya llega hasta Altaria. Esto es sentido de circulación de sur a norte, que es de Aguascalientes hacia San Pancho. Sabemos que en estos momentos es la hora pico por todos los que se dirigen a las empresas o los parques de industriales directamente de aquel municipio, por lo que se les está recomendando utilizar vías alternas, como puede ser Avenida Constitución, que agarren la 25 Federal y lleguen directamente por Chicalote para que lleguen precisamente a los parques industriales, o bien irse por Avenida Independencia hasta llegar a la comunidad de Margaritas y posteriormente utilizar nuevamente la 45, ya que van a vuelta de rueda, porque independientemente está ocupado uno de los dos carriles que van arriba del puente, y aparte la sincronización del semáforo que se encuentra por la lateral. Entonces, todos los automovilistas que nos están escuchando en estos momentos, es la mejor opción es que utilicen las vías alternas, no se vayan por la 45 Norte. Ya se encuentran unidades en el lugar, están en espera de que lleguen las grúas para retirar estos vehículos, porque sí quedaron pues bastante dañados, pero mencionar, no hay lesionados, pero esto va a tardar más o menos aproximadamente todavía una media hora, Lucero. Eso es lo que se está generando en estos momentos en la 45 Norte por toda la gente que se está preguntando, es este accidente, para que utilice vías alternas.
2: Oye, Almeida, ¿hace cuánto tiempo más o menos se pudo haber registrado este percance?
3: Hace media hora aproximadamente, es cuando se registra, fue aproximadamente como a las 7:30, bueno, como el cuarto para las 8 es cuando se registra este accidente y es cuando se empiezan a generar directamente los mensajes, pero fue a causa de este vehículo, este percance, que te veo que son tres vehículos los que se ven involucrados, es por eso que el tráfico llega ya prácticamente hasta el centro comercial Altar. Entonces van a vuelta de rueda, pero mejor utilice vías alternas.
2: Bien, entonces estaremos al pendiente y si tienes información cuando se libere la arteria, ojalá que lo pueda reportar con nosotros para informarlo a la gente que nos está preguntando. Almeida, gracias.
3: Hasta luego, muy buenos días.
2: Aquí está el reporte para quienes nos preguntaban qué había ocurrido. Es que fíjese que la fila es larguísima, o sea, realmente es mucho pedazo el que se encuentra completamente colapsado. Hay varias filas que todas se encuentran igual, avanzan, pero avanzan muy, muy lentamente. Le decía que uno de los automovilistas que nos está escuchando nos manda video y dice, tengo casi una hora aquí. O sea, aunque el accidente se haya registrado a las 7:30, 7:45, pues él decía, llevo casi una hora y no avanzo, y no avanzo, y no veo para cuándo se pueda terminar. Así que, con calma, porque todavía en lo que llegan las grúas, en los que se llevan los vehículos y en lo que liberan la arteria, pues le cuelga bastante tiempo. Así que este aviso es para los automovilistas que van a cualquier parte, ya sea del norte de Aguascalientes o incluso del norte del estado, o sea, del norte del municipio, o va al interior del estado, tome algunas vías que ya nos sugirió Almeida. Podría ser Avenida Constitución, que son las paralelas, o Avenida Independencia, pero evite la 45 Norte porque en este momento no es nada recomendable. Ahí están los videos que ya hemos difundido en nuestras redes, está colapsada la zona, van avanzando muy lentamente y todavía falta un buen rato para que esto se pueda regularizar. Así que ahí el reporte, y gracias también a usted, amigo Radio Escucha, que amablemente nos está diciendo lo que sucede y nos permitió también informar esto al resto de la población, que seguramente

Alguien muy creativo se le ocurrió construir o generar la Casa de los Mañosos México. Sí me escuchó bien, ¿verdad? La Casa de los Mañosos, no de los famosos. La Casa de los Mañosos México. Y yo creo que la lista debe de ser interminable. Imagínense cuánta gente podría entrar. Es más, pongamos esa pregunta. Si hiciéramos este reality show de la Casa de los Mañosos México, ¿a quién le gustaría como participante? A ver, piensen mañosos. Tenemos muchos, ¿eh? De todos los colores, de todos los partidos, gobernadores, no gobernadores, alcaldes y no alcaldes, políticos en general, gente que también está en el crimen organizado. O sea, mañosos tenemos de sobra. Creo que tenemos candidatazos para un reality como este. La Casa de los Mañosos México. ¿A quién pondría? Mejor me voy a aguantar este video, ¿eh? Y ahorita se lo voy a presentar. Me lo voy a aguantar para escuchar sus mensajes de voz. Porque ya hay esta propuesta de quienes podrían ser los primeros integrantes de la Casa de los Mañosos México. No le voy a decir quién está, pero son perfilazos, candidatazos, me encantaron todos. Todos podrían ganarse el premio, todos. No hay uno que quede fuera, no hay ninguno que sobre. Pero antes de decirle quiénes forman este proyecto de la Casa de los Mañosos México, dígame a quién le gustaría que metiéramos en esta Casa de los Mañosos México. Y no hay restricciones de nada, ¿eh? Pueden ser de partidos políticos, pueden ser de Aguascalientes o del territorio nacional, pueden ser narcos, pueden ser pues del mundo de la farándula, pueden ser del ámbito que a usted se le ocurre, pero tienen que cumplir este requisito. Mañoso, tiene que ser mañoso. Y mañoso pues también es muy amplio, ¿no? Porque puede ser un mañoso, un abusador sexual, mañoso cochino, mano larga, o puede ser un mañoso que le gusta la lana, ¿no? La lana fácil. O puede ser un mañoso del crimen organizado, o sea, hay muchos mañosos. Por eso le digo, la lista puede ser muy amplia. ¿A quién le gustaría ver en la Casa de los Mañosos México? ¿Quiénes serían sus candidatos? ¿A quién propondría usted para la Casa de los Mañosos México? Vamos a abrir el centro de mensajes, el 1-22-5770, para que me dé sus propuestas. Yo le voy a poner uno, sobre la mesa. Uno muy mañoso y muy protegido. Mañoso con el crimen organizado, mañoso como autoridad, como gobernador, y mañoso con la gente. O sea, mañoso en todos los aspectos. El primero, en esta propuesta que vamos a abrir a partir de este momento, es el señor gobernador con licencia de Sinaloa, Rubén Rocha Moya. Ese me gusta. Me gusta para que sea parte del proyecto de la Casa de los Mañosos México. Y su compadre también quedaría re bien, ¿eh? También un perfilazo. Sí, ¿eh? Sí, hay varios. Bueno, dígame a quién le gustaría en la Casa de los Mañosos México. Y ahorita le presento el video de quienes podrían integrar esta Casa de los Mañosos México. Solo el requisito es eso, que sean mañosos. Hombres, mujeres, todos participan. Aquí también entra la comunidad de la diversidad sexual. Aquí agarramos parejo. El que quiera entrar a la Casa de los Mañosos México, dígamelo al 1-22-5770. ¿Quién propone? ¿Quién le gusta? Repórtese ahora mismo con su nota de voz. Bueno, déjeme ir a otras cosas. Esto es un tema serio, ¿eh? Dejando la Casa de los Mañosos, déjeme comentarle que se registró una lluvia histórica allá en Mazatlán. Hablando de Sinaloa, ¿no? Allá en Mazatlán se registró una lluvia atípica. Fíjese que de acuerdo a las estimaciones, se acumuló cerca de 159 milímetros, lo que representan pues una cantidad importante. Imagínese, hubo inundaciones y los ciudadanos se ven que algunos tuvieron que ser rescatados por las mismas autoridades porque el agua les alcanzó a llegar hasta el pecho. Veamos estas imágenes de lo que le estoy platicando que sucedió allá justamente en Mazatlán.

En las imágenes que usted ve en pantalla, vemos a unas personas a varios metros de distancia, ya con la oscuridad de la noche, con la inundación, pues le digo que les está llegando el agua hasta el pecho, vienen caminando, intentando pues rescatar a toda la gente que se ha quedado

0: ahí en sus domicilios y con el temor, por supuesto, de que el agua, el nivel del agua pueda seguir subiendo y arriesguen a las personas que se encuentran ahí dentro. Algunos, le digo, elementos de protección civil, de bomberos municipales allá de Mazatlán estuvieron haciendo estas labores de rescate y el problema está en que han sido lluvias históricas, atípicas, que no esperaban allá en Mazatlán, que los agarró desprevenidos y lo más delicado es que se tiene el pronóstico de que van a continuar las lluvias a lo largo de la semana, así que pues imagínese nada más el peligro que corren todas estas personas. Ante las intensas lluvias, ya la Secretaría de Seguridad Pública Municipal activó los protocolos de prevención y atención de emergencias en caso de presentarse alguna incidencia en todas estas zonas afectadas. Desde el Observatorio del Meteorológico Nacional han dicho que las precipitaciones registradas desde los primeros minutos de el miércoles y que terminaron después de que amaneciera cerca de las 7 de la mañana, así que bueno, pues esto lo que ha derivado es en una cantidad pues muy importante, le digo, de agua, de inundaciones y que tomó por sorpresa a la gente. Así que bueno, pues hasta ahora lo que dicen allá en Mazatlán es que esto se debe a la presencia del monzón mexicano y lo que va a incrementar, le digo, las probabilidades de lluvia a lo largo de las próximas horas. Además de la lluvia y de las inundaciones, unos vientos bastante, bastante fuertes. Estas imágenes las hemos compartido con usted a través de nuestros canales oficiales. En JLM Noticias puede consultar este material y también en mis cuentas oficiales de Lucero Álvarez, en mis redes sociales, ahí también lo estamos difundiendo. Si usted quiere escribirme de manera personal a mi WhatsApp, se lo comparto, el 349-1010, es mi número de WhatsApp de Lucero Álvarez, 349-1010, y ahí lo que estamos buscando es que usted, por ejemplo, que vio el accidente allá sobre la 45 Norte o que está viendo que el tráfico está colapsado y no sabe a qué se debe, pues que nos permita acercarnos a la información enviándonos fotografías o videos y la ubicación de donde está sucediendo esto para compartirlo oportunamente a través de todas nuestras plataformas y así hacer comunidad y estar informados en tiempo real de lo que está sucediendo. Así que guárdeme en su lista de contactos, Lucero Álvarez, 349-1010. No es para llamadas y no es tampoco para opiniones, es un medio para poder informarnos todos de lo que está sucediendo en Aguascalientes. 349-1010, mi número de WhatsApp personal, así que guárdeme, téngame en su lista y escríbame cuando vea algo que sea necesario.
1: Lucerito, te informo, choque, hay un choque por alcance. Es un camión de pasajeros de los que trabajan, llevando los pasajeros así de las empresas. No sé si sea así o no sé, no le vi bien, pero es un choque por alcance en el mero puente, por eso está el trafical y no hay ninguna patrulla.
2: Buenos días, señorita Lucero, muchas felicidades por su conducción en ausencia de su titular. Mire, yo pasé por ahí después de las 6:30 y ya estaba el trafical muy larga la fila, casi hasta tercer anillo. Saludos.
3: Si la corrupción y el robo empieza desde los meros buenos de ahí de la universidad, desde los de arriba. Usted sabe que en la universidad solo entran los que tienen buena paga, los que tienen ahí contactos para entrar, que los que tienen dinero son los que entran.
4: López Obrador, Noroña, Rochamoya son los traidores a la patria, los mañosos más grandes y rateros y abusivos traidores a la patria.
5: ¿Qué tal, Lucerito? Oye, con la restricción de parte de línea hacia Alito Moreno sobre que no le llamen narcopartido a Narcomorena, ¿por qué no ejerce o mide con la misma vara a lo que es la Comisión Nacional de Derechos Humanos? Te fijas, hay un spot que actualmente se está difundiendo y habla de los partidos políticos anteriores.
6: Para mayor, el expresidente AMLO Andrés Manuel López Obrador, jefe de toda la banda, Maña. Escucho La Mexicana.
0: Oiga, se está poniendo bueno, ¿eh? Vamos a pelear porque no hay lugar para todos. Lamento decirle que para la Casa de los Mañosos México no va a haber lugar para todos. Entonces, pónganse críticos. ¿A quién le vamos a dar un espacio? ¿Hay alguna propuesta? ¿A quién meteríamos a la Casa de los Mañosos México? El 1-22-57-70 está abierto para escuchar sus propuestas. Ya nos dijeron, bueno, yo puse el primero, que fue el gobernador de Sinaloa, Rubén Rocha. Ya me dijeron que a su compadre, Andrés Manuel, que ese es el mero jefe, que él también tendría que estar en la Casa de los Mañosos, y algunos otros nombres, pero pueden ser de todos los partidos, ¿eh? De todos los partidos, y en todos lados hay mañosos, ¿eh? Así que si me quiere dar su nombre, su propuesta, mándelo al 1-22-57-70. 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Es momento de hablar de información policiaca y vamos a dejar un poco el tema de los guerreros y esta célula que ahora se hace cargo de la Plaza de Aguascalientes y que pertenecen al Cártel Jalisco Nueva Generación, de acuerdo a lo que publica esta mañana en su portada El Hidrocálido y que hemos retomado de un narcocorrido que nos hicieron llegar a nuestra redacción de JLM Noticias. Este es un tema que no está agotado, pero que ya lo hemos hablado ampliamente. Ahora viene otro asunto que está de alguna manera vinculado también con esto, con el mismo cártel, con el Jalisco Nueva Generación. Ayer hubo un operativo en donde hubo balazos, donde hubo persecución policiaca y en donde detuvieron a uno que dicen que es líder, que es cabecilla de esta organización criminal de las cuatro letras, el famoso Tano. El Oso Cortés nos tiene todo el detalle de lo que sucedió con este operativo y, por supuesto, los temas más destacados en materia policiaca. Adelante, Oso, buenos días.
7: ¿Qué tal, Lucero? Muy buenos días a todo el auditorio. Así es, tras una persecución que terminó a balazos y tremendo choque con vehículos estacionados, así fue detenido Alejandro alias El Tano, uno de los líderes principales de un grupo delictivo establecido aquí en Aguascalientes, al cual se le cumplimentó una orden de aprehensión en su contra por elementos de la Agencia de Investigación Criminal de la Fiscalía General del Estado. Los hechos se registraron el día de ayer por la tarde, luego de que elementos de la Fiscalía General del Estado acudieran a cumplimentar esta orden de aprehensión, ya teniendo la ubicación de El Tano. Alejandro alias El Tano fue detectado a bordo de una camioneta Buick en color negro en la comunidad de Norias de Paso Hondo, donde le marcaron el alto para cumplimentarle esta orden de aprehensión. Sin embargo, al ver que iban por él, este sujeto rápidamente se dio a la fuga a toda velocidad, pisó el acelerador de su camioneta para tratar de escapar enfilándose hacia Salida San Luis, posteriormente tomar Tercer Anillo y enfilarse hasta donde pudiera escaparse de la justicia. Los hechos se prolongaron, esta persecución incluso a balazos, se prolongó hasta el fraccionamiento Jocaliente número 3, hasta hasta las calles Barranca y Betulia de este citado fraccionamiento, donde se impidió la huida de esta persona, ya que el Tano chocó con unos vehículos estacionados que se encontraban en estas arterias. Aún así, pie a tierra, abandona la unidad de motor y corriendo se mete a un domicilio, momento en el cual estos agentes de investigación criminal tienen que volver a hacer uso de sus armas de cargo para tratar de impedir que se fuera. Es ahí donde se dan también detonaciones de arma de fuego que la propia gente pudo apreciar, pudo escuchar. Gracias a Dios no se registran personas lesionadas. Este sujeto tampoco fue baleado, pero de esta manera impidió que se diera la fuga. Ingresaron al inmueble y lograron detenerlo. Ante esta persecución, pues también se sumaron oficiales estatales, agentes de la Policía Municipal de Aguascalientes, quienes al conocer el reporte de una tremenda persecución se movilizaron hasta el área para brindar el apoyo a los compañeros de la Fiscalía General del Estado y de esta forma evitar que el Tano se les escapara. Tras cumplimentar la orden de aprehensión que te menciono, Lucero, que existía en su contra de este sujeto, posteriormente fue trasladado al área de la Comisaría General de la Policía de Investigación Criminal, donde quedó a disposición de la gente del Ministerio Público en turno. Autoridad que dará la continuidad al procedimiento legal correspondiente y determinará su situación jurídica, al igual que se procederá conforme a derecho, ya que, como bien te comento, es uno de los líderes principales de este grupo delictivo ya establecido aquí en Aguascalientes. A pesar de lo peliculesco, balazos y choque, el Tano no pudo escapar y ahora está en las manos de la justicia.
0: Oye, Oso, y esto es apenas una de las historias, porque me decías que también había una mujer que habría sido detenida, una narca, alguien que operaba en el crimen organizado, y más que detenida, que ya le acababan de dar su sentencia, y una sentencia absurda, porque si usted escucha con atención lo que le encontraron, lo que le decomisaron, a lo que se dedicaba la mujer, esperaríamos que fuera una sentencia ejemplar, y pues yo creo que hasta ella misma le dio risa cuando escuchó al juez decirle que solamente pasaría 8 años en prisión.
7: Así es, fíjate que esta mujer ya fue detenida desde fechas pasadas, fue identificada como la Daisy, detenida en Pabellón de Arteaga. Autoridades federales son las que detuvieron a esta mujer, la encontraron con varias dosis de droga, entre ellas cristal, además de todo un arsenal de fuego que movía. Es acusada por delitos contra la salud y portaciones de arma de fuego sin licencia de uso exclusivo del ejército mexicano. Ahora se da a conocer ya la sentencia de la Daisy, pero lo que nos sorprende, que fue sentenciada a pasar 8 añotes y 2 meses de prisión por estos delitos cometidos. Elementos de la Secretaría de Defensa Nacional y de la Guardia Nacional, así como Policía Estatal de Aguascalientes, se trasladaron a la comunidad de Adolfo López Mateos en su fecha exacta en Pabellón de Arteaga para recibir reportes de esta mujer narca, los cuales dieron a esta investigación y dieron con el paradero de la misma. Durante el operativo, los elementos detuvieron a Daisy en las calles de esta localidad, asegurándole armas de fuego de diversos calibres, cargadores útiles, además como también silenciadores para este tipo de armas. Le encontraron también diferentes drogas, entre ellas cristal, bastante cantidad, por cierto. La fémina, junto con lo asegurado, en su momento fue trasladado a las instalaciones de la FGR en Aguascalientes, donde estas autoridades federales, pues obviamente, hicieron cargo de toda la situación legal. El Ministerio Público Federal inició la carpeta de investigación correspondiente y consignó a esta mujer ante una jueza de control, la cual resolvió ya la vinculación a proceso correspondiente en su momento. Después de la vinculación, pues viene el lapso de los meses que da la autoridad federal para cumplimentar pues todas las investigaciones recabadas por la FGR y por el agente del Ministerio Público de la Federación, las cuales fueron presentadas, así que ya la misma jueza resolvió pues sentenciarla. Pasará 8 años de prisión y 2 meses, y además el pago de una multa de poco más de 22,000 pesos por estos delitos mencionados. Delitos contra la salud, uso de armas de uso exclusivo del ejército sin licencia, se me hace muy poco, se me hace una sentencia muy ridícula, cuando pues platicábamos hace unos meses que un ratero le dieron 200 años de prisión por meterse a robar a una tienda de mamalucha.
0: Claro.
7: No entiendo por qué a las personas que se integran al crimen organizado, Lucero, que hacen violencia, que ejercen violencia con estas armas, que mueven armas, y además también que envenenan al mundo con las drogas que mueven, no sé por qué a ellos les dan poco menos de años de prisión que a un ratero.
0: aquí
7: ¿Es
0: aplica...
7: más grave el delito de robar que el delito del crimen organizado?
0: Por supuesto que no. Por supuesto que no. Me parece que aquí entra el criterio del juez y por esa razón es que hay delitos que para cualquier ciudadano ameritarían una sentencia mucho mayor y que para el juez lo ve con ojos totalmente diferentes. Entonces, pues ahí está, 8 años, a pesar de que hoy está acusada de temas de narcotráfico, con 8 años y ya termina la prisión y vuelve seguramente a las andadas una vez que cumpla con esta sentencia. Pero bueno, pues nos quedamos con eso hoy. Pues muy relacionado el tema de crimen organizado, organizaciones delictivas, narcos detenidos, así, ¿no? Más o menos fue la jornada para la Nota Roja.
7: Así es, una jornada bastante movida en esta situación. Ya para finalizar, me preguntabas hace rato, ¿será que por la situación de esa mujer? Pues déjame te digo que le dieron más que a los hombres, ¿eh? Porque te he platicado de narcos que les dan de 2 a 3 años nada más. Entonces a ella no creo que por ser mujer, yo creo que es la que se lleva más. Hasta el momento en lo que yo tengo de la trayectoria policíaca, yo creo que es la máxima sentencia que he dicho de un narcotraficante involucrado en estos hechos, ¿eh?
0: Mira, ese es un buen dato, ¿eh? Yo hubiera creído que debería de tratarse igual, ¿no? Aquí no hay este tema de la equidad, no sé. El delito no es lo mismo si lo hace un hombre o si lo hace una mujer. O aquí también hay diferencia, pero fíjate qué curioso dato que me revelas, porque me dices que si eres una mujer narca, te va peor a que si eres un hombre narco. O sea, ser un hombre narco es normal en México, entonces te dan una sentencia mínima. Pero si eres una mujer que te metes al crimen organizado y cometes los mismos delitos que el hombre, si eres sicaria, si andas asesinando gente, si andas vendiendo droga, nada más porque eres mujer te ponen una pena mucho más alta. Aguas con eso. Gracias, Oso Cortés.
7: Gracias, que tengan muy buen día. Nos quedamos al pendiente en la Nota Roja.
0: Oiga, en los interiores, hoy del Hidrocálido y JLM Diario, fíjese que me encuentro con una imagen muy espantosa que tiene que ver con una carreola que en apariencia no tiene nada de malo. Es una carreola donde usted podría llevar a su bebé, pero encima de la carreola hay una maleta negra, y lo espantoso es lo que hay dentro de esa maleta. Una persona mutilada que fue embolsada y lo dejaron ahí en una carreola expuesto en Ciudad Juárez. Qué horrible imagen. Lula, ¿qué nos tienes de México violento? Adelante, buenos días.
8: Gracias, Lucero, muy buenos días. Un ataque armado dejó a 4 integrantes de una familia muertos. Esto ocurrió en Guanajuato. 3 hombres y una mujer integrantes de una familia fueron asesinados a balazos la madrugada de ayer miércoles en el interior de una vivienda en el municipio de Valle de Santiago, en Guanajuato. Otra vez Guanajuato. Las personas privadas de la vida son Yael, de 25 años de edad, su padre Julio Raúl, de 60, una mujer también de 60 años y un adolescente de 15 años, quienes tenían impactos de bala en el cuerpo y cabeza. También se dijo que Julio Raúl y Yael se desempeñaban como servidores de la nación. Estaban en la delegación estatal de la Secretaría del Bienestar de Guanajuato y, bueno, pues ya fallecieron. Un joven de Sinaloa y su hermana son ejecutados por sujetos armados dentro de un exclusivo fraccionamiento en Zapopan. La madrugada de este miércoles se registró un doble homicidio en el fraccionamiento Olivo Residencial. Es una zona exclusiva ubicada en el municipio de Zapopan. Las víctimas fueron identificadas como 2 hermanos originarios de Sinaloa, de 29 y 25 años de edad, quienes tenían poco tiempo de haber fijado su residencia en Jalisco y en Zapopan. De acuerdo con los primeros reportes, los agresores lograron burlar la seguridad del fraccionamiento e ingresar al coto privado para posteriormente irrumpir en la vivienda y matar a estos jóvenes hermanos. Otra parte, ola de violencia azota la Ciudad de México. La capital del país está experimentando una ola de violencia con 5 ejecuciones registradas en un periodo de 72 horas. Las ejecuciones han sido atribuidas a ajustes de cuenta entre grupos delictivos y también han sido reportadas en varias alcaldías, entre ellas Gustavo Amadero, Coyoacán, Tepito, Iztapalapa, entre otras. Es el reporte que tengo por ahora.
0: Muchísimas gracias, Lula, por la información que nos compartes de lo que no nos gusta hablar, del México violento y de la inseguridad que hoy se vive en nuestro país. Pues déjeme decirle otra cosa que está hoy en boga a raíz de el asesinato de una adolescente, de una niña de apenas 13 años de edad, de la muerte de Dafne Zapata, esta jovencita que habría acudido a una academia militarizada allí en Tamaulipas y que falleció a consecuencia de asfixia por sumersión, de las famosas, ya sabe, ¿no? Las novatadas para los de nuevo ingreso. Hay que hacerles bromitas de mal gusto y bromitas que pueden terminar en la muerte de las personas. El caso de Dafne Zapata, esta niña de 13 años de edad que falleció al interior de una academia militarizada. A consecuencia de esto, la SEP está ordenando el cierre de todas las escuelas militarizadas que puedan existir en el país. La Secretaría de Educación Pública acaba de informar que todas las autoridades estatales del sector educativo tienen la relación directa con estas escuelas y tienen que investigar qué es lo que está sucediendo. ¿Qué dijo la SEP al respecto? La Secretaría de Educación Pública acaba de informar que las autoridades estatales del sector en el país para el inicio del próximo ciclo escolar del 26-27, que inicia el 31 de agosto, se debe de garantizar que ninguna institución preste servicios educativos bajo la denominación o la modalidad de militarizada, castrense o cualquier otra que haga referencia a la instrucción o a la disciplina de carácter militar. La dependencia ha destacado que con base en las facultades constitucionales y también en la Ley General de Educación, Mario Delgado ha solicitado a todas las secretarías de educación pública de este país a que revisen de manera exhaustiva a todas las autorizaciones, los permisos, los reconocimientos de validez oficial, conocidos como REBOE, que ya se hayan emitido en sus respectivas entidades. En los casos en donde se detecte instituciones que operan bajo el citado tipo de denominaciones o estas modalidades que les señalo, deben de proceder inmediatamente a la suspensión de sus actividades y deben también, además de iniciarse procedimientos administrativos para una clausura definitiva. Ya no van a poder seguir operando las escuelas o las academias militarizadas. También tendrá que ordenarse la entrega inmediata de la documentación escolar a aquellos alumnos que pudieran verse afectados. Les tienen que regresar el certificado total o parcial de calificaciones, cualquier otro documento que obre en poder de los planteles, a fin de garantizar la continuidad de su trayectoria y, sobre todo, para algo muy fácil, para que ellos tengan la oportunidad de incorporarse a otra escuela de el mismo sistema educativo del país. En caso de que existan pagos que hayan efectuado estos alumnos por servicios pendientes de devengar, como reinscripciones, útiles, uniformes o cualquier otro concepto, estos deberán de ser reintegrados de manera inmediata por las escuelas para no afectar a los alumnos. Toda esta historia que le comento ha surgido a raíz de una tragedia que se registró allá en Tamaulipas, el asesinato de Dafne Zapata, 13 años, una niña que habría acudido a una academia militarizada y que desafortunadamente la mataron. Hoy a los responsables los acusan de feminicidio, porque ella, la causa de muerte fue asfixia por sumersión. Y a raíz de esto están revisando cómo operan las escuelas militarizadas en el país, si existen estos abusos, esta tortura, este maltrato físico y psicológico en escuelas militarizadas, y por esa razón este esquema ya va a desaparecer en México. Déjeme ir al centro de mensajes, en donde ya le estoy escuchando.
9: Días. Yo propongo a Martín Orozco, propongo al Cabeza de Cebolla, propongo al Rocha. No, hay muchísimos, Lucerito. No, hay muchísimos. Y donde quiera, Lucerito, gracias.
10: Hola, Lucerito, ¿qué tal? Buenos días. Pues para la Casa de los Mañosos metería a Cuauhtémoc Blanco, Andrés Manuel, Andy, el Chango León y toda la familia de Monreal. Y como se destrozaron entre ellos, no habré ganador, así que no habré perdidas.
11: Buenos días, yo escucho Estéreo Rey. Hay que recordar que una ministra del acordeón estudió en la UNAM y plagió su tesis.
12: Yo escucho a La Mexicana. Pues el mañoso mayor, nuestro cabecita de algodón, Andrés Manuel López Robador.
13: Hola, buenos días. Pues gracias por avisar, porque justamente cuando estaba escuchando el radio, iba pasando por el Centro Comercial Agropecuario y me pude salir en la lateral para agarrar Independencia, pero yo tenía que darle hacia el norte y me voy normalmente por la 45 Norte. Entonces, gracias al aviso, pude tomar la vía alterna y no atascarme ahí, porque ya me ha pasado que chocan en el PIVA, se hace el embudo y es un tráfico que no se termina, o sea, duras mucho rato para poder pasar por la lateral del PIVA. Pues gracias.
14: Lucerito, a mí me gustaría que entraran a la casa de los mañosos. Va el primero, Martín Orozco. Va el segundo, Ernesto Rufo. Va el tercero, Genaro García Luna. Va el cuarto, Cabeza de Vaca. Puro mañoso profesional.
15: No, Lucerito, Andrés Manuel López Obrador no puede entrar. No, pues ya ganó. No, mete otro.
16: Mira, Lucerito, la casa de los mayosos la conforma Andrés Manuel López Obrador, Rochamoya, el Roscoña, Noroña, y de ahí para adelante todos los narcomorenos.
0: Oiga, se está poniendo muy buena la competencia, ¿eh? Muy buena la competencia de la casa de los mañosos. ¿A quién nominaría? ¿A quién le gustaría que esté dentro de la casa de los mañosos? Aquí no hay discriminación, ¿eh? Aceptamos hombres, mujeres, personas de la diversidad sexual. Aquí aceptamos a todos, ¿eh? De un partido, de otro, de todos lados. Aquí todos son bienvenidos. Así que si tiene algún nominado de la Casa de los Mañosos, dígamelo con su nota de voz al 1-22-5770. Déjenme ir a cosas más serias. ¿Recuerda el asunto de Felipe Lomelí Carrión? El hombre que fue detenido allá en el municipio de Jesús María por elementos de las

0: Fuerzas Federales de la oficina de Omar García Harfuch, un hombre que los familiares y que incluso además de los familiares también los vecinos lo identifican como un hombre trabajador, alguien que brinda servicio de mantenimiento en el Club Campestre, un hombre que tiene un negocio de mobiliario para rentar para eventos, un hombre que también tiene un negocio de jugos. Bueno, pues este hombre lo detuvieron el pasado fin de semana. Y dijo el gobierno federal que se trataba de un integrante de una célula delictiva que operaba tanto en Aguascalientes como en Zacatecas. Eso dijo el Gabinete de Seguridad Nacional como respuesta a la detención de este hombre y de otras 5 personas que también fueron detenidas en Tabasco, Zacatecas. A raíz de esto, las demandas de los familiares, de los vecinos, de los amigos de Felipe se manifestaron y protestaron frente a la gobernadora, ahora que estuvo por allá en la comunidad de Margaritas, y entonces ella toma el teléfono, le marca a Omar García Harfuch, secretario de Seguridad y Protección Ciudadana, y le pide su inmediata intervención. Pero realmente fue una intervención inmediata, porque tan pronto cuelga el teléfono Omar García Harfuch, recibe la tarjeta informativa de lo que sucedió, y horas más tarde, al día siguiente, se nos informa que ya se está revisando la actuación del personal que participó en la detención de Felipe Lomelí Carreón, realizada en la comunidad de San Miguelito. Ayer, a través de la cuenta oficial del Gabinete de Seguridad en sus redes sociales, se nos informa que a través de la intervención de la gobernadora de Aguascalientes, Tere Jiménez, el gobierno federal tomó muy en serio esto y están revisando qué hay detrás del caso de Felipe Lomelí. Así que hay una luz al final del túnel de que este tema pueda ser esclarecido y que si no hay ningún delito que perseguir, porque dice la Fiscalía del Estado que no tiene antecedentes penales, que no tiene orden de aprehensión, que prácticamente ni siquiera ha cometido una falta administrativa, pues entonces que este hombre sea liberado. Héctor García dice, gobierno del Estado, que lo que hará acá es brindarle todo el apoyo que requiera la familia, la asesoría jurídica y acompañarlos en este proceso del cual también les tomó por sorpresa. Adelante, buenos días.
1: Muy buenos días. Efectivamente, el gobierno del Estado va a otorgar respaldo absoluto y acompañamiento legal a los familiares de Felipe Lomelí, este ciudadano detenido el pasado fin de semana durante un operativo de fuerzas federales en Jesús María. Así lo dio a conocer el secretario general de gobierno, Antonio Arámbula, quien, bueno, pues ha informado que la propia gobernadora ya entabló comunicación directa con el secretario de Seguridad Federal, Omar García Harfuch, para justamente enviar la ficha del caso y dar el seguimiento correspondiente. Al respecto, comentó.
2: Cuente con nosotros, conmigo, con la gobernadora, que ya lo dijo, y con todos los que estamos aquí. Nosotros ya hicimos antecedentes de Felipe, no tiene antecedentes en Jesús María, no tiene en el Estado, no tiene nada. Entonces vamos a estar ahí tras de ustedes. Vamos a ver que le revisen las pruebas y que hagan la investigación correctamente para que no sea una persona que se llama igual o que es parecido.
1: Asimismo, el funcionario puso a disposición de la familia apoyo jurídico para revisar minuciosamente las pruebas de la investigación y descartar un posible caso de homonimia. Este es lo que mencionó al respecto el secretario general de gobierno, Lucero.
0: Muchísimas gracias, Héctor García. Alguna de las cosas que se especulaba es que tuviera un homónimo, una persona que se llame exactamente igual que él, Felipe Lomelí Carreón, y que lo hayan confundido. Por eso es que le digo, no hay congruencia en que es una persona que no tiene antecedentes penales, que nunca ha delinquido, que pues no ha hecho ni siquiera, no ha cometido ni siquiera una falta administrativa, y que hoy se lo estén llevando porque aparentemente forma parte de una célula criminal a nivel nacional que opera en Aguascalientes y en Zacatecas. Así que por esa razón ya se está investigando el hecho. Lo que también se cuestionaba es por qué el gobierno federal operó sin darle aviso siquiera al gobierno del Estado. ¿Por qué autoridades que pertenecen a la Secretaría de Seguridad y Protección Ciudadana vienen, son elementos federales, operan, pero no le avisan a ninguna autoridad del Estado, a ninguna policía del Estado? Y dice Morena que sí hay coordinación, pero ellos tienen sus motivos de los cuales simplemente se abstienen de compartir este tipo de información tan sensible. Liliana Ramírez, buenos días.
3: Buenos días, Lucero, y buenos días al auditorio. El dirigente estatal de Morena, Gilberto Gutiérrez Lara, descartó que la detención de Felipe Lomelí realizada por fuerzas federales en Jesús María sea evidencia de una falta de coordinación entre autoridades de seguridad. Señaló que existe trabajo conjunto entre los distintos niveles de gobierno a través de las mesas de seguridad. Sin embargo, explicó que algunos operativos encabezados por las corporaciones federales no son informados previamente a autoridades estatales o municipales. Esto dijo debido al manejo reservado de las investigaciones. Escuchemos lo que indicó al respecto.
4: No, porque sí se coordinan, vemos que están las mesas de seguridad, lo que sí en su momento es digno de destacar, y bien lo refieres, en que hay ciertos operativos donde no se pide la participación o no se le informa a las autoridades locales, seguramente por el cuidado de la información que se maneja, ¿no? Eso podría ser alguna de las vías por las cuales se celebran estos operativos bajo el anonimato estatal. Pero bueno, insisto, estos operativos que lleva a cabo el secretario Omar García Harfuch han dado muchos resultados en materia de seguridad, y esperemos que para Aguascalientes se sigan dando para que se pueda de alguna manera detener a aquellos que cometen delitos en el estado.
3: Asimismo, mencionó que los operativos federales han generado resultados positivos en materia de seguridad y confió en que continúen en Aguascalientes para combatir los delitos de alto impacto. Hasta aquí con la información.
0: Muchísimas gracias, Liliana Ramírez. Fíjese que sobre el tema, el día de ayer ha comenzado a circular a través de redes sociales una convocatoria para una movilización en la que exigen justicia para liberar a Felipe Lomelí. Dicen es un hombre trabajador y honesto, no hay pruebas de que haya cometido delito alguno. Así que se convoca a que este sábado, 1 de agosto, a las 8 de la mañana, se puedan concentrar en el Centro de Justicia Federal, que está ubicado en Ruiz Cortines, 2311, y que ahí puedan protestar para exigir justicia y verdad. Dice, nuestra voz puede hacer la diferencia, la justicia no puede esperar, así que exigen la liberación de Felipe Lomelí y están convocando a una concentración el próximo sábado a las 8 de la mañana en el Centro de Justicia Federal. Es lo que se ha comenzado, le digo, a difundir a través de diferentes plataformas digitales. Antes de irme a la pausa, déjeme hacerle algunas recomendaciones. 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Y ahora sí me voy a la pausa y dejamos la pregunta que estamos planteando desde esta hora. Vamos a hacer el ejercicio de la Casa de los Mañosos México y estamos buscando participantes. ¿Quién le gustaría de candidato? ¿A quién nominaría usted para que ingrese a la Casa de los Mañosos México? Después de la pausa, no solamente vamos a escuchar sus nominaciones, sino quiénes son los ganadores, porque este proyecto ya está caminando y hay una competencia muy dura. Hay muchos muy buenos candidatos, buenos perfiles, pero bueno, no todos pueden entrar. Por eso le digo, si tiene algún nombre al que quiera que participe en la Casa de los Mañosos México, dígamelo con su nota de voz al 122-5770.
5: Buen día, Lucerito. Adán Augusto y Bartlett a la Casa de los Mañosos.
6: Buenos días, yo escucho La Mexicana. Ya todo México sabe que Morena es un narcopartido. Hasta los chairos lo saben. Nada más que se hacen mensos, pues les dan para sus croquetitas, pues se quedan calladitos.
7: Buenos días, Lucerito. Oye, con respecto al tema que trataron ayer, lo que pasa es que ya no pude comunicarme contigo, de los militares que se equivocaron, o la guardia con el señor de San Miguelito. Sí pueden equivocarse. Conmigo se equivocaron los ministeriales, me rompieron mi domicilio y se llevaron un dinero que es de mi trabajo y aún lo sigo pagando. Tengo 4 años tratando de arreglar eso para que me devuelvan mi dinero y nadie me hace caso en la fiscalía. Gracias.
8: Buenos días, Lucerito. A mí me gustaría que entrara Emilio Azcárraga y enseguida López Obrador.
9: Buenos días, Lucero. Yo soy Uber y subí a una alumna de una escuela militarizada que hay aquí en Aguascalientes. Está en la colonia La Barranca López Portillo, hasta atrás, hasta la última calle. Ahí están. Y yo le pregunté que cómo era la educación y está muy terrible porque es pura violencia, es someter al más chico.
10: Buenos días, Oso. Lucero, buenos días. Dices que le dieron 8 años de sentencia y 22,000 pesos que tiene que pagar al erario. Pero ¿cuánto le pagó a la jueza? Y danos el nombre de la jueza, por favor.
11: Buenos días, yo nomino a Ana Gabriela Guevara con 2 puntos y 1 punto también.
12: Mañoso, tiene que ser mañoso. Y mañoso pues también es muy amplio, ¿no? Porque puede ser un mañoso, un abusador sexual.
13: Lucerito.
12: Chino, mano larga. O puede ser un mañoso que le gusta la lana, ¿no?
13: Yo pondría a Dan Augusto de Morena.
14: Para ese camarada que dice que les dan las croquetas a los de Morena, no sé por qué trata así a su mamá. A su mamá también le dan.
15: Hay un choque arriba del puente del Piva. Hay un choque por alcance, pero hace rato que yo pasé, si estaba liberado un carril.
16: Que no se hagan eso del robo del municipio, fue uno de ahí mismo.
17: Buenos días, yo escucho a La Mexicana. Yo diría que el Bester Gordillo sea quien haga las nominaciones de la Casa de los Mañosos, ya que por ella muchos expresidentes fueron elegidos.
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19: Muy buenos días, este es el reporte vial. En estos momentos tenemos un choque por alcance sobre Avenida Siglo XXI, esto con su cruce en Jerónimo de la Cueva, en Villas de Nuestra Señora de la Asunción. Tome sus precauciones, ya que un camión impactó una camioneta, por lo que se está generando bastante tráfico en la zona. Se está haciendo un cuello de botella, esto en sentido de circulación de Oriente Poniente. Si usted viene de Pintores hacia la 45 Norte, tome sus precauciones. Salga con tiempo, maneje con precaución y respete los señalamientos para evitar más accidentes.
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2: Mañana con 26 minutos, soy Lucero Álvarez y esto es JLM Noticias. Gracias por seguir escuchándonos y por permanecer acompañándonos desde las 7 de la mañana que hemos iniciado este espacio de noticias. Cada hora me gusta comenzar dándole un resumen de la información de lo que hemos hablado a lo largo de este programa y le quiero comentar por qué han sucedido algunas cosas de las que usted debe estar enterado, especialmente para la gente que va en su automóvil y que nos está escuchando en las calles y que por alguna razón tiene alguna vuelta hacia el norte del estado, porque hay accidentes, varios que se han registrado durante esta mañana, y nos parece de mucha utilidad darle este reporte vial para que sepa que hay que tomar rutas alternas. Durante la hora pasada le hemos dado cobertura a un accidente que se registra ya sobre la 45 Norte. El accidente está pues prácticamente frente al PIVA. El asunto es que la fila de tráfico está alcanzando ya hasta el centro comercial Altaria. Todo ese tramo prácticamente está lleno y están avanzando a vuelta de rueda los automovilistas, así que le alertamos desde este momento por si está por acercarse a la zona y le sugerimos que utilice algunas otras arterias que son paralelas a la 45 Norte y para que no tenga problemas en llegar a su destino. Está, por ejemplo, Avenida Constitución o Avenida Independencia como posibles rutas que usted puede tomar y así pues evite el tráfico, ¿no?, del que nos han estado reportando desde temprana hora. Además del reporte vial, también hemos hablado que Harfush ya está investigando el caso de Felipe Lomelí, este hombre detenido allá en San Miguelito, Jesús María, y bueno, pues ya está viendo cuál fue el motivo por el cual ha sido detenido Felipe Lomelí, y aquí sus familiares, sus amigos están convocando a una protesta el próximo sábado, 1 de agosto, a las 8 de la mañana, ya en los juzgados federales. Así que, pues esto también lo hemos anunciado durante la última hora. Y el asunto de las escuelas militarizadas parece que está escalando. Después del caso de esta niña, de esta adolescente Dafne, que falleció en una academia militarizada, ha ordenado la SEP el cierre de todas estas escuelas. Tiene un impacto importante esta decisión de la SEP, porque no sé si usted sepa, pero en Aguascalientes tenemos escuelas militarizadas. El anuncio que está dando hoy la SEP es que todos los estados tienen que revisar bajo qué esquema están funcionando estas escuelas que tienen como base la preparación o la formación militar o castrense y tienen que ser cerradas. ¿Qué va a ocurrir con Aguascalientes, eh? Es una gran duda. ¿Qué va a pasar? Porque aquí hay varias escuelas militarizadas, no tienen mucho tiempo que operan. No se ha sabido aquí de un caso como lo que detonó en Tamaulipas. Sin embargo, la orden es clarísima y es cerrar las escuelas militarizadas de México. Así que seguramente acá va a ocurrir exactamente lo mismo. Pues son algunos de los temas de los que hemos abordado a lo largo de la última hora. Y así ahora ya estamos al corriente y vamos a continuar hablando de lo que le hemos preparado también para esta mañana. Un video viral que ha circulado a lo largo de las últimas horas es La Casa de los Mañosos México. Este proyecto que busca darle oportunidad a aquellos mañosos profesionales, que vaya que tenemos muchos en México. Y entonces hemos preguntado en nuestro centro de mensajes a quién le gustaría que participar en este proyecto, a quién le gustaría ver en la Casa de los Mañosos México, hombres y mujeres de cualquier partido político, no importan las edades, no importa a qué se dediquen. Si usted considera que tenemos mañosos profesionales que puedan participar, pues vaya enviándome su nota de voz al 1-22-5770 para que me diga quién podría ser candidato y participar en este proyecto, en este reality show de la Casa de los Mañosos México. Vamos a ver este video de donde surge la idea de plantear este sondeo o esta pregunta a nuestra audiencia. Se ha vuelto viral un video de eso, de la Casa de los Mañosos México. Ahí aparecen algunos rostros de los que ya podríamos considerar como integrantes de la Casa de los Mañosos. Y si usted está al alcance de su teléfono celular, conéctese en nuestros canales de JLM Noticias o véanos en el 149 de Star TV para que reconozca quiénes son esos primeros, pero puede haber más, ¿eh? Son apenas los primeros concursantes de la Casa de los Mañosos México.
3: Casa de los Mañosos México. Les recuerdo que tenemos 74 cámaras grabando todo el día. No se vayan a chingar nada, por favor. Marina, Citlali, ya se la saben. Carteras y celulares no se hagan pendejos.
4: Ya me había aburrido de estar escondido en el closet de mi casa.
3: Me da gusto que aquí te sientas acompañado, Rochis.
4: Pues de puros pendejos, pero sí.
5: Recuerden que el premio para el más mañoso de la casa será un fuero vitalicio, sin importar los delitos que han cometido o cometerán.
3: El castillo de Chapultepec fue acondicionado exclusivamente para ustedes.
6: Me siento María Antonieta, que vivió aquí.
7: Esa era Carlota, pendeja.
2: Oye, está muy divertido el video, ¿eh? La verdad es que está muy bueno el video. Y bueno, le voy a dar los nombres, si no reconoció tal vez todavía sus voces o no reconoció sus rostros, le voy a decir quiénes son las primeras personas ya anotadas para participar en la Casa de los Mañosos México. Mire, vi a Rubén Rocha, gobernador de Sinaloa. Vi a Dan Augusto López, hoy que se desempeña como senador de la República. Vi también a Noroña, también andaba por allá otro morenista. Vi a Andy López, el hijo de Andrés Manuel, el que era secretario general del partido de Morena, también andaba ahí de participante. A Citlali Rodríguez es...

0: los que están ahí presentes, pero me parece que la lista se quedó corta. Por eso hemos abierto el centro de mensajes para que usted me diga a quién le gustaría que participe en la Casa de los Mañosos México. Y si quiere candidatear a alguien de Aguascalientes, también se puede, ¿eh? Es abierto. Cualquiera que crea que tenga esos atributos de ser mañoso, pues todos esos pueden participar.
1: Buen día, la Casa de los Mañosos, López Obrador, con sus hijos, y Adán Augusto.
2: Lucerito, buenos días, yo escucho La Mexicana. Mira, Lucerito, es una persona conocida, o son personas conocidas que hicieron el asalto al municipio. Saben la entrada y la salida. Son unos zánganos muertos de hambre que no tienen para tragar.
3: Yo escucho La Mexicana y tengo mi voto para Felipe Calderón, quien fue quien combatió al crimen organizado favoreciendo al cártel de...
4: Hola, buenos días, escucho a La Mexicana. Yo propongo a Infantino y, ¿por qué no?, que le den chancita al Chapo para que le ponga ahí sabor, a ver si no se les escapa de ahí.

0: Estamos escuchando a Buddy Guy, guitarrista y cantante de blues estadounidense. Él nació en una fecha como hoy, un 30 de julio de 1936. En las celebraciones, hoy es el Día Internacional de la Amistad y es el Día Mundial contra la Trata de Personas. Han habido algunos acontecimientos importantes. Mire, por ejemplo, le cuento que en 1961 nació Víctor Trujillo. ¿Quién no va a conocer a Víctor Trujillo? Hoy está cumpliendo años, comediante, locutor, presentador de televisión, actor de doblaje mexicano, mejor conocido como Broso, a lo mejor le suena más, ¿no?, que su nombre, Víctor Trujillo, 1961. En 1811, Miguel Hidalgo y Costilla, insurgente y religioso mexicano, falleció en esa fecha, nació en el 1753. Hoy celebran su santo Abel, Leopoldo, María y Julita. Así que todos ellos, felicidades por celebrar su santo y también aprovechamos para mandarle una felicitación a quienes están celebrando aniversario, cumpleaños, igualmente con mucho afecto desde la cabina de JLM Noticias. Vamos hasta Palacio Nacional. Hace unos minutos la presidenta de México se pronunció en torno a la decisión del INE de censurar al hito Alejandro Moreno, el líder nacional del PRI, porque ya no va a poder decir narcopartido, o sí puede decirlo, pero no puede referirse a Morena como un narcopartido. Además de prohibirle referirse de esta manera al partido de la Cuarta Transformación, también lo está obligando a que borre todas las publicaciones en las que haya dicho que Morena es un narcopartido. Le preguntaron a Claudia Sheinbaum qué opina sobre esta decisión del INE. Pues la notamos muy contenta, celebrando, ¿no?, que ya Alito Moreno ya no pueda decir que Morena es un narcopartido.
1: Pues qué bueno, porque el INE tiene la responsabilidad, pues, de que la disputa política sea con verdades y que no haya de cualquier partido, no porque haya sido el PRI, un uso de noticias falsas, de argumentos sin fondo en el debate político y que sea más bien propositivo, que no sea de agresión. Entonces, todavía tienen ellos la posibilidad de ir al tribunal, pero me parece bien que el INE pues esté cumpliendo con su función.
0: Allí está lo que dijo Claudia Sheinbaum, y sí, todavía puede apelar, y ya lo anunció así el mismo Alito Moreno, pero ya no se podrá decir narcopartido, o al menos Alito ya no lo puede decir. El resto de los mexicanos puede mencionar y relacionar a Morena como usted quiera describir a este partido.

0: partido. Vamos con esto, Lula Reyes, a que nos des los pormenores de lo que está sucediendo en México y el mundo. Adelante, buenos días.
1: Gracias, Lucero, buenos días. Alertan que México ahora se encamina hacia una autocracia. Los lineamientos generales que buscan regular noticias y opiniones con el pretexto de garantizar los derechos de las audiencias colocan a México al lado de países autocráticos como Venezuela, Nicaragua, Cuba, Sudán, Malasia y Tailandia, así advirtió Leopoldo Maldonado, director regional de Artículo 19. Y quería ahorrar la 4T, pero el INE está pidiendo 54% más de presupuesto. La 4T buscó y exigió bajar el costo de las elecciones en el país, pero para 2027 el INE, dominado por consejeros afines a Morena, solicitará solo para la Organización de Elección Federal de Diputados 54% más de recursos en comparación con el 2024. Y en información internacional, Anthony Fauci se niega a testificar ante el Senado de Estados Unidos sobre el COVID-19. Anthony Fauci, exdirector del Instituto Nacional de Alergia y Enfermedades Infecciosas, esto durante la pandemia, se negó a responder preguntas sobre el origen del COVID-19 y la gestión de la crisis de salud ante un comité del Senado de Estados Unidos. Sigue también la tragedia en Japón, terremoto suma ya 30 muertos. Además, siguen buscando sobrevivientes. Las réplicas y el calor extremo dificultan las labores de emergencia en Kumamoto, donde continúa la búsqueda de personas. Es el reporte que tengo por ahora.
0: Muchísimas gracias, Lula Reyes. Que no te ganen las lluvias. 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Es jueves y como cada jueves ya tenemos la participación de Alan Capetillo, que tiene mucho que decir. Te escuchamos con atención. Buenos días.
2: Muy buenos días, Lucero. Muy buenos días a ti y al auditorio de La Mexicana. Quiero dejar claro que la decisión que tomo no es porque sea culpable, sino todo lo contrario. Quiero que se entienda como un acto de rebeldía para que mejore el sistema de justicia y se respete la presunción de inocencia. Un acto de rebeldía, porque todo el sistema judicial está corrupto, jueces, ministerios públicos, fiscalías y abogados. Fueron algunas de las últimas palabras con las que el maestro Alberto Israel Jasso se despidió de esta existencia, estimada Lucero. Por respeto a su memoria, hay que decirlo con toda claridad. No dijo más que la verdad. Y todos los que conocemos nuestro decadente sistema de justicia lo sabemos. En todo lo relacionado con los conflictos entre hombres y mujeres, nuestro sistema judicial es una mierda claramente diseñada para chingar y destruir la vida de personas inocentes. Y es que aclaremos algo. Hombres y mujeres, seres humanos todos, han difamado, acosado, violentado y asesinado a otros seres humanos desde el inicio de la historia de la humanidad y no van a dejar de hacerlo nunca. Que quisiéramos evitar y castigar todas esas injusticias y tragedias es una obviedad, pero el problema no es ese. El verdadero problema es cómo conocer la verdad en cada caso y cómo juzgar con justicia los actos de los seres humanos. Los actos de los seres humanos, Lucero, y no las ideologías de los activismos histéricos, irresponsables y oportunistas. Porque si se dice que los hombres son machistas y que por definición las mujeres deben ser siempre las víctimas, si se afirma que dudar es revictimizar aunque la supuesta víctima pueda ser en realidad la verdadera victimaria, si se establecen incentivos para obtener ventajas ilegítimas mediante la denuncia de hechos falsos, si se pretende cobrar en cada caso concreto una absurda y eterna deuda histórica de los hombres con las mujeres, o si se quiere visibilizar lo invisible, o lo que es lo mismo, inventar lo que no existe y llamar a eso perspectiva de género, entonces no estaremos impartiendo justicia, estaremos imponiendo ideología. Una ideología injusta, cruel, despiadada y maniquea que necesariamente terminará destruyendo la vida de muchas personas inocentes. Una ideología que, alimentada por la histeria de sus activistas, necesariamente volverá cobardes a los jueces, porque aunque todo sea mentira y no exista una sola prueba, ¿qué juez quiere ser señalado como machista por la histeria feminista? Y aunque no exista ningún elemento que acredite la acusación, ¿a quién le agrada ser señalado como encubridor de supuestos acosadores o violentadores? Cuando resulta mucho más fácil decirle a la denunciante, yo te creo, castigar a un inocente y llevarse el aplauso fácil del feminismo. Que quede claro, la presunción de inocencia no es defender acosadores ni violentadores, es defender la única barrera que existe entre cualquier ciudadano y el abuso del poder, la mentira, la venganza o la histeria colectiva. Porque cuando una acusación vale más que una prueba y una consigna vale más que la verdad, nadie está realmente a salvo, Lucero. Ni los hombres, ni las mujeres, ni las verdaderas víctimas. Cuando eso sucede, la justicia muere y quizás en México ya lo ha hecho, aunque los tribunales sigan abiertos. Estimado Lucero, hasta aquí mi comentario. Como siempre, un gran saludo a ti y al auditorio de la

0: Cántele.
1: América.
0: Ya le abrieron el micro. Échale América.
1: Ganitas. No te detengas, tú serás. Y tengo coro. El campeón. ¿Ya vio?
0: No,
1: para que vea.
0: Qué equipazo, sí, Mizuli.
1: Me gustan los jueves, amo los jueves. Los pues, deseo, mire, los
0: como
1: quiero.
0: Que empezó de cero y terminó bien.
1: No. Pues sí, sí, sí.
0: Exacto. Sí. Con los primeros 3 segundos yo dije fuera. O sea, el Zuli hoy.
1: ¿Qué pasó?
0: Oiga, o sea, ni trae el ambiente ni.
1: ¿Cómo no?
0: No se siente el ambiente. Porque, de jueves.
1: A ver.
0: Perdóneme, pero no.
1: Una cosa es ser un intérprete.
0: No,
1: y otra cosa,
0: no.
1: A ver, bueno. Y otra
0: pero
1: cosa
0: yo estoy
1: es ser cantante.
0: Refiriéndome yo soy a la actitud.
1: Por
0: a la
1: eso.
0: Actitud. O sea, aunque cante mal, ya sabemos que canta muy feíto, pero.
1: Resulta.
0: Bueno, pues
1: resulta.
0: Es que sí. Usted está diciendo que no es ni cantante ni intérprete tampoco.
1: Yo estoy diciendo que soy un intérprete. Yo no estoy diciendo que soy cantante. Soy un intérprete. Y el cantante es el señor que está a mi barito. Izquierda.
0: Sí, le salió bien al rato.
1: Sí.
0: Oiga, Mizuli, fíjese que me acaba de dar una buena idea ahora, que lo acabo de escuchar.
1: ¿Qué acaba de escuchar?
0: Sí, que ahorita que lo escuché interpretar, dije, bueno. Ya se me ocurrió quién también podría ingresar a la Casa de los Mañosos México.
1: ¿Quién sería?
2: Y me volteé a ver a mí, no.
1: No, pero profesionales no se vale, ¿no? No
2: yo
1: se
2: entro
1: vale
2: a la VIP.
0: Sí, no, oiga, pues ya que está de moda, no.
1: Pero no, pero el señor es profesional.
2: Él sí yo nada más canto.
1: No. ¿Él sí es egresado de la universidad?
0: No, yo no estoy diciendo que no.
1: De la Rolando Calle.
0: Yo no le estoy diciendo que no.
1: Ah, Rolando Mota del Campo.
0: Y seguramente hasta con mención honorífica,
1: Sí. De los
0: destacados.
1: Sí, y fundadores.
0: Fíjese nada más.
1: Rolando Mota del Campo tiene razón.
0: Es que saben que deberían de tener un representante del América que pudiera ingresar en la casa... La casa de los mañosos.
1: El maestro Cuauhtémoc Blanco.
0: De hecho, sí, tiene razón, ¿verdad? Ya está. Perdón, me la mató muy fácil. Ya está. ¿Alguien más?
1: No, pues hay muchos.
0: Es que sí tenemos, ¿no? Como para aventar. Varios.
1: Pues, pero es que una cosa son mañosos, otra cosa son mafiosos. Y más lo que se acumule.
0: Bueno, es que
2: se
0: luego,
2: acumule esta semana.
0: Sí, pero es que luego sí podríamos usar la misma palabra para esos dos, ¿no? Para el mafioso y el mañoso.
1: Pues
0: es que el mañoso es mafioso muchas veces. Hay unos que tienen de todo, son unos campeones.
1: No, sí,
0: unos
1: sí.
0: Que tienen unas manos mafioso, que, mañoso y de toda la cosa.
1: ¿A qué nos traes mi rata? Porque
2: no,
1: se hace
2: mira,
1: que...
2: yo ya desde que me jubilé.
1: Ya te pensionaste. Ya también.
0: Bueno.
2: Ya todo mundo va por el chequecito. ¿Verdad?
0: Pues sí.
1: Qué bárbaro, ¿no?
0: Pero no abras, rata, ya ves que andan ahí hablando de mañosos. No por ti.
2: Todo va a los mismos caminos.
0: No, por
2: todos
0: los rateros
2: conducen.
0: Esos que andaban ahí robándole una viejecita ahí en el centro,
1: Sí.
0: Ya ves, hablando de.
1: No, él tiene su portecita así muy seguro y
0: sí,
1: todo.
0: No.
1: Sí, sí, enrejado.
0: Pregunta quiénes son, que se identifiquen, sí, que se muestren la credencial.
1: ¿Qué señas traen?
0: Claro. ¿Cuáles
2: muy
0: son
2: vienen.
0: Sus intenciones? Y luego ya decides, porque andan bravos.
1: Sí, no, mucho cuidado.
0: Como que traen mucha hambre.
1: Sí, no, mucho cuidado. Sí. Y a la rata más, pues ahí sí está.
0: No, es que ahí está el dinero, imagínate.
1: Sí, no diga
2: el alcohol.
0: Sí, por eso
2: alcohol,
0: dice, no, mejor no. No demos ideas.
1: No, está bien.
0: No. Cambiemos de tema, ya. Sí, nos estamos desviando tantito.
2: Hablemos de deportes.
0: Ándele, como que ya es hora, ¿verdad?
1: ¿De qué?
0: De deportes.
1: Ah, bueno, pues
0: sí, si quiere podemos empezar.
2: Me gusta la plática de salud y
1: cosas. Ya iba a pedir el carrito, ya iba levantando la mano.
0: No. Todavía no, hasta el ratito.
1: Un carrito.
0: Así esperaba que empezara el Zuli, pero empezó así como
1: el señor paga.
0: Como que así como cuando traes la sangre a toluda, dirían, así como
1: no empieza luego así de tú serás. No, empieza con calma, o sea, no me rata así.
2: De menos a más.
1: Exactamente, va calentando.
0: No sé, lo sentí así, flojón.
1: Tú decir que sala. América. América. Estoy contigo, tú serás. Campeón.
0: Sí. Es que era poco a poco. Nomás que todavía no era esa parte.
1: Ah, es que la rata no traigo
2: chicharito.
0: Está bien, ya.
1: Pero así va, ya.
0: Reprobados los dos.
1: No te detengas, tú serás el campeón.
0: Ahora sí ya. A lo que sigue.
2: A la casa de los famosos.
0: A la casa de los mañosos.
1: Otra
0: contratados
1: vez,
0: los dos.
1: ¿No? Estamos muy bien aquí.
0: ¿Para bueno, que la gente diga, La verdad es que estoy ahí curioseando a ver la gente que se está poniendo bastante creativa con la Casa de los Mañosos. Me anda gustando los candidatos. Sí, me andan gustando. ¿Verdad que
1: pues
0: sí?
1: Hay muchos.
0: Sí, faltan. Es que hay muchos. Y sí, no, es que yo creo que nos va a quedar. Va a haber muchas temporadas mejor, ¿no? Muchas temporadas para VIP. Que nos alcance.
1: Sí, sí, hay
2: casa de los famosos.
0: El top de top.
1: Sí, sí, pero claro, también hay local y nacional.
0: No, por eso le digo. Pero la competencia está bien buena.
1: En lo local y nacional, sí.
0: Sí, sí hay de todo.
1: No, local sí, sí, evidentemente hay, pero yo creo que lleva mano lo nacional.
0: Sí,
1: también,
0: pero o sea, hay que darles oportunidad. Mire, aquí son de esos, ¿cómo le dicen? Diamantes en bruto.
1: Ah, sí.
0: Denle una oportunidad.
1: Sí, pero ¿por qué dijo diamantes y luego voltea a mi rata? Bruto.
0: Estaba haciendo memoria. Es que este hombre es amarranavado.
1: No, no, diamantes y luego voltea en bruto.
0: Es que la idea estaba como así, como para aquel rumbo.
1: Ah, bueno.
0: Fui por ella. Se me estaba yendo.
1: Agarró para allá.
0: Exacto. Agarré. Sí. Una disculpa. Pero este hombre, te digo, no le hagas caso a todo lo que dice.
1: Volteó para acá, diamante, y luego voltea primero conmigo, diamante, y luego voltea para allá.
2: Resulta que el diamante.
0: Ahora resulta, claro.
1: Me estaba diciendo, diamante, voltea conmigo.
0: Luego se pone
2: el... lastimado fui yo.
0: Sí, ¿tú crees? Luego se pone el chaleco y no le queda.
1: No.
0: A ver, ya, mejor vamos a hablar de otras cosas más interesantes, Zuli.
1: Sí, como de deportes.
0: A ver, si quiere hablemos de la FIFA.
1: Bueno, empezamos con la FIFA.
0: ¿Cómo va ese asunto?
1: Es
0: ¿sí van a vender? ¿No van a vender? ¿Le van a dar chance a la FIFA?
1: La FIFA sí quiere vender.
0: Ajá.
1: Sí quiere vender esta situación de los derechos comerciales. Le llaman la FIFA, o sea, ya hasta tiene nombre, que sería una rama más de la FIFA, es decir, una vertiente, un espacio más.
0: Okay.
1: Hay cuenta que la FIFA sería como el papá y la venta de los derechos comerciales sería como el hijo de la FIFA, pero Infantino el día de ayer, 211 confederaciones, ofrecía $20 millones y ya estaba todo planchado, armado, no sé qué, etcétera, etcétera. Y después, no, que siempre no, que no es una venta, que es una sugerencia de un nuevo modelo mercantil.
0: Claro, claro.
1: Y que será sometido a votación, pero que hasta el 19 de septiembre, pero que sí les hace el llamado a las 211 confederaciones a que analicen el proyecto, a que lo vean, a que revisen el sobre, digo, el documento que va a llegar.
0: Sí, a que echen números.
1: Así que chequen números.
0: Sí, es que sí, a ver si salen las cuentas y a ver si se convencen.
1: Y ya con eso, pues ahora sí determinarse, pero se va a hacer a votación y si la mayoría dice se hace, qué bueno, pero no es una imposición de vender acciones en los eventos mundiales o en los eventos deportivos de la FIFA. O sea, no estamos hablando solamente del Mundial Mayor. Puede ser Mundial de Clubes, puede ser Mundial Sub-17, 20, etcétera, etcétera. El de mujeres también. O sea, quieren hacer todo el paquete completo, hermano. No nada más es el Mundial. Sí,
0: oye, se fueron a lo grande, ¿eh?
1: Sí, sí, sí. Y que no sería tampoco el 49%, no. O sea, sería un 20 o un 30. O sea, tampoco no sería mucho.
0: Y no sería no sería cualquier persona tampoco, o sea, no lo van a poner a venta para el primero que levante la mano,
1: no
0: lleva a mano una persona que es muy cercana al presidente de los Estados Unidos. Él sería el que encabece, digamos, ese grupo de compradores de acciones.
1: Así es. Imagínense en una de esas viendo un evento así a Donald Trump en la cancha y
0: ahí le gusta el protagonismo. ¿No se acuerda que también quería salir en la foto cuando les están entregando la copa?
1: Sí, quería festejar y todo.
0: Estaba aferrado, no la quería entregar.
1: Y dar la vuelta olímpica con
0: España. Bueno, todo tiene sentido. Entonces, por eso quieren vender. Dicen, ahora sí, para que él se sienta que es de él.
1: Hasta español estaba hablando y todo. Hostia, tío. Y sí, no. En fin, bueno. Ay, Dios mío, cosas que hay que ver en el fútbol. Regresa la Copa América, hablando de la Copa América, la Copa Oro, hablando de regresa la Copa Oro, pero, regresa a México desde el 2003, no teníamos este evento. Va a regresar para el 2027, pero pues vamos con Estados Unidos de Norteamérica, una vez más. O sea, no solamente nosotros, así como fue el Mundial, ahora nada más quitamos a Canadá, pero Estados Unidos
0: vamos
1: y México.
0: Juntos.
1: Otra vez vamos
0: en el
1: juntos.
0: Paquete.
1: Sí, vamos, exactamente, para la Copa Oro. Estados Unidos juega allá, México juega acá. Y ya la final, pues vemos a ver dónde se juega. En una de esas, otra vez en territorio norteamericano, en gringo.
0: Pues no se sorprenda.
1: Así es, aquí cobramos a pesos carísimos, pero allá también caro, pero en dólares. Entonces, bueno, pues hacemos...
0: Bueno, ni tan caro como acá, ¿eh? O sea, si hacemos las conversiones del dólar al peso mexicano...
1: Sí, pero allá es dólar, o sea, sigue siendo...
0: por eso, pero si hacemos una equivalencia de lo que compras un boleto allá acá, sigue siendo México una plaza muy cara para el fútbol.
1: Pues en este mundial sí lo fue, pero tampoco Estados Unidos estuvo tan así barato.
0: Sí,
1: barato,
0: no. Regalado no estuvo,
1: sí,
0: claro.
1: Sí, claro, claro, no.
0: Pero siento que sí estuvo al menos un poco más accesible que México.
1: Pues sí, a lo mejor como 2-3 pesos menos, eso sí. Tampoco no fue tanto. Bueno, el Juego de Estrellas, ¿por qué traemos el tema de los norteamericanos?
0: ¿Por qué?
1: El Juego de Estrellas.
0: Anda muy gringo.
1: Pues es que toda la información ha sido de los gringos de allá.
0: ¿Qué salió?
1: El Juego de Estrellas el día de ayer, la selección MX, la selección de la Liga Mexicana, bueno, pues perdió 4-3 ante los de la MLS, parece que nos tienen tomada la medida. Una vez más se cayó ante esto, ante los gringos, así es que bueno, pues a pesar de que se dio pelea, al final no se pudo. Y también el Chicharito Hernández, también, que fue presentado allá en territorio norteamericano con su nuevo equipo Atlético Dallas, fue presentado como bombo y platillo.
0: Ajá.
1: Dijo que en el engaño sagrado no lo cuidaron y que ahí pues se le quitaron y perdió las ganas de jugar, perdió el gusto por jugar.
0: Mejor ya que no hable, mejor que se ponga a jugar.
1: Que le quitaron sus canicas, que el otro... No, que ni chofer le pusieron.
0: Que hasta tuvo que ir a atención psicológica, pobre hombre.
1: Que él tenía que hacer el aseo de la casa, que no le prometieron todo, que lavaba sus uniformes. No, mal, o sea, mal.
0: Qué mal agradecido.
1: Sí, que lo atendieron como en su casa, al último, y a ver a qué hora. O sea, que así lo atendieron y que ya se había cansado de las tortas ahogadas y de la birria, y que por eso ahora los cochos y las hamburguesas es lo de hoy, que quiere ir a tierra de Mickey Mouse y divertirse y estar bien y ganar
0: mal,
1: en dólares.
0: Mal,
1: así.
0: Mal.
1: Palabras más, palabras menos.
0: La verdad que he malagradecido.
1: Yo no voy a decir nada. Pues.
0: No, si diga, bueno, si se la pasa hablando de todo, llora
1: no,
0: muy...
1: No, pero ¿qué más dices ante eso?
0: Bueno,
1: ¿qué
0: opina usted de esto?
1: O sea,
0: le pregunto. ¿Piensa lo mismo que yo, que es un malagradecido?
1: ¿Para qué contrataron a Javier Hernández? ¿Para vender playeras, para llevar gente al estadio?
0: Sí, sí,
1: regresó
0: sí,
1: como el hijo pródigo, etcétera, etcétera. Fue mercadotecnia. En la cancha no hizo nada.
0: Muy bien, pero públicamente hay que... pública e internamente que... también. Yo creo que hay que ser una persona agradecida. Y si te dieron la oportunidad, al margen de cómo hayas salido, pues hay que dar las gracias por lo que hubo, por lo bien que te fue o lo mal que pues te fue. Gracias, se acabó.
1: Por lo que viviste y le das por lo que no viviste.
0: Claro, y le das vuelta a la página. Pero me parece de muy mal gusto que Chicharito se vaya hablando mal de las Chivas. Pues y no porque sea las Chivas, podría ser de cualquier equipo. Llegas, te contratan en otro equipo. ¿Y qué es lo que van a esperar los de ese nuevo equipo? Pues que cuando salga... va a seguir igual hablando mal de ellos.
1: La directiva rojiblanca se sintió defraudada por lo que hizo Javier Hernández.
0: Y no solamente
1: esperaban
0: la directiva,
1: mucho más, no cumplió la expectativa.
0: La afición.
1: Bueno, puede ser. Y por eso la directiva empezó a retirar toda la imagen, todo lo que estuviera ligado con Javier Hernández. Esto le molestó, le caló y bueno, pues ahora ahí están las consecuencias.
0: Pero mire, está de acuerdo que si te contratan para que hagas algo y no estás cumpliendo con los requisitos de ese contrato, lo lógico es, tú no cumples con tu parte, pues yo tampoco voy a cumplir con la mía.
1: Así es, ¿no?
0: Y la directiva estaba en todo su derecho de irlo alejando poco a poco.
1: Sí, porque
0: ¿para qué se ofende el muchacho?
1: Sí, se le pagó bien, o sea, no...
0: Oye, pero
1: no,
0: además me parece como un chamaco adolescente, o sea, con estos berrinches a sus casi 40 años, Uli.
1: No, bueno, pues hay unos que hacen berrinche porque no se la sirven doble de la mierda.
0: O sea,
1: sí, no, evidentemente ya, o sea, ya Javier Hernández ya está... Está en todo menos en el tema futbolístico.
0: Sí, en todo menos en misa.
1: Así es.
0: Nada más anda en la polémica,
1: sí,
0: es lo único que sabe hacer.
1: Es correcto. Así
0: pues qué triste,
1: sí.
0: Porque fue una figura del fútbol mexicano, fue, digamos,
1: pues
0: también
1: sí,
0: referente un referente.
1: En su momento, así es, en el Manchester.
0: ¿Y ya pasó su tiempo?
1: Sí, en el Manchester United jugó una final de la Champions, fue goleador, o sea, le valió para estar en Europa durante cierto tiempo, mundiales, máximo goleador de la selección nacional, pero... pues, todo lo que empieza, termina.
0: Y bueno, se acabó lo que se vendía,
1: pues
0: ¿verdad,
1: sí,
0: mi Zuli?
1: Así
0: bueno,
1: es. Pues y hablando de misa, pues vamos a misa, mi rata.
0: ¿Cómo ves? Mi rata, diamante. Bienvenido. Ahora sí oficialmente, aunque hace ratito ya te aventaste tú.
2: Después de que me dijeron diamante en bruto, a mí bruto es diamante.
0: Tú no le sigas el juego a Zuli.
2: Nos quieren separar, Zuli.
1: Que sí, nos quieren distorsionar.
0: Pero eso no va a pasar. Me queda claro que eso no va a pasar.
1: No, rata. Somos uno mismo, wow. Hermanos Águila, siempre estaremos.
2: Forever.
0: Me imagino.
1: Forever alone.
0: A ver, mi rata, ¿qué nos tienes preparado para este fin de semana? ¿Qué hay que hacer el
2: este
0: fin de semana?
2: Este fin de semana en la cantina, ¿qué hay que hacer en la cantina de antaño?
0: ¿Qué plan?
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0: Ah, perfecto, sí, sí,
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0: sí.
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0: es el favorito, ¿no? Es como el chiqueado, el que sí, el que más pide la gente.
1: El estelar, así es.
0: Ándale, exacto, la estrella, la estrella.
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0: Oh, es que sí conviene, sí, la verdad. Sí, sí, sí. O sea, tomas y comes bien. Sí.
1: Así es.
2: Y aparte se divierte uno.
0: Ah, claro.
1: Bueno, eso bueno,
0: ya va incluido en el paquete.
1: Ahí lo importante de la parrillada, o sea, además, ajá, de las bebidas y de la parrillada y todo, son los cacahuates.
2: Los cacahuates
1: y
2: duros.
1: Y los duros. Sí,
0: ¿también?
1: Sí, sí, sí, sí. Usted vaya, pida duro, duro. Sí, sí, sí. Los cacahuates de...
0: Bueno, pues cada quien como sí lo quiera, ¿no?
1: No, y los cacahuates del día, ¿verdad, mi rata?
2: Son los cacahuates del día, sí, tal vez están duros, pero son duros. Pero son japoneses.
0: Oh, mejor no le ayude, Juli.
1: No, es que el otro día no estoy ayudando, al contrario.
0: No, por eso le digo,
1: eso
0: mejor
1: es,
0: así.
1: Eso es lo especial.
2: La especialidad, o sea,
1: la especialidad de la casa, de la casa, los cacahuates.
0: Y además
1: y el
0: de
1: duro.
0: Eso, ¿qué otra promoción tienes,
2: pues la promoción del cumpleañero? Tenemos también, continúa la...
0: ¿Cómo funciona esa del cumpleañero?
2: El cumpleañero llega y a pedir una botella de algún de un...
0: Pero tiene que tiene que ser cumpleañero de ese día.
2: En la semana.
0: Ah, en la semana.
2: De la semana, presentando su INE, dice, yo cumplí años esta semana, va, es mi cumpleaños.
0: Es que yo
2: cumplo
0: en noviembre, no puedo ir a festejar ahorita.
2: Sí, una vez, ¿no? Sí, la adelantamos.
1: Yo voy desde enero, pues no soy de enero.
0: Exacto, por eso le quería preguntar si no puedo darme una vuelta.
1: Si no llega uno a diciembre, ¿verdad? Bueno, noviembre.
2: Sí, sí, ya no es que eso sí peregrinos, no sí, Argentina.
0: Sí, sí. Así es, así es. Oye, entonces los cumpleaños de la semana presentan su INE.
2: Presentan su INE y ya es mi cumpleaños, entonces hay unas botellas que son, ¿cómo se dicen?
1: No sé.
0: Que entran en la promoción.
2: Exactamente, que entran unas, hay unas que entran en la promoción y ya salen a 599 pesos.
0: Ah, perfecto. La gente escoge, pero tú le das variedad.
2: Exacto,
0: para,
2: o sea,
0: ver
2: hay
0: qué
2: una
0: es
2: variedad,
0: lo que le
2: gusta. Para no decir marcas, pues.
0: Sí,
2: o sea,
0: sí,
2: participantes.
0: Sí. Participantes, ándale, esa era la palabra que buscábamos.
1: Ay, lo que,
0: no se le olvide, botellas participantes. Sí,
1: sí, botellas sí, participantes.
2: Participantes.
0: Porque no entran todas. No. Hay una selección
2: muy
0: cuidada, claro.
1: Una selección
0: claro,
1: muy seleccionada.
2: Y tenemos mariachi. Nos pregunta que qué sucursal está todo el día el mariachi. Está en la sucursal de Héroe, en Acosari. Ahí hay mariachi todo el día.
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2: todo
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0: Ahí está, listo. Muy bien, pues al rato nos vemos, mi
2: claro,
0: rata.
2: Ahí lo esperamos.
0: Muchísimas
1: el
0: gracias.
1: Que juega el América ahí te.
2: Ah, partidazo, ¿eh? América Santos, ¿no?
1: América Santos a las 5.
0: ¿A qué hora?
1: A las 5.
0: A las 5.
1: Domingo a las 5. Ahí está. Bueno. Mañana juega el Engaño Sagrado, por si gusta ir con la rata.
0: También.
1: A verlo.
0: ¿También?
2: ¿Y contra quién van?
1: Contra el Puebla. Dije el Puebla, no dije los camoteros del Puebla.
2: Partidazo, otro partidazo. Sí. Es que es lo que platicamos, ya como que después del Mundial ya todos los partidos
0: se
2: son
0: perdió
2: muy...
0: la emoción, ¿no? Ya todos nos parecen pocos.
2: Sí.
1: Pues sí.
0: Pues es que sí, si hay diferencia, si hay, si había nivel.
2: En calidad.
0: Ah, exacto. Bueno, señores, nos vamos. Muchísimas gracias.
2: Muchísimas gracias.
0: Gracias, mi rata. No, al contrario. Nos tenemos que despedir. Soy Lucero Álvarez y esto es JLM Noticias. Gracias por el favor de su atención y también al gran equipo de producción. Quédese en la programación normal.
3: Lucerito, Lucerito, yo escucho La Mexicana. Oye, Lucerito, un favor, ¿me podrías compartir a mi WhatsApp el comentario que acaba de salir en tu programa con respecto a al Poder Judicial y la corrupción que prevalece entre el Poder Judicial, los abogados y el sistema en sí, por favor?
4: Buen día, Lucerito. Yo escucho La Mexicana. Pues claro que el INE tiene que obedecer al gobierno. Pues para eso pusieron ahí a Tadei, para que haga lo que el gobierno le dice.
5: Lucerito, Lucerito, buenos días. Como en toda buena casa de los mañosos, debe de existir una loca. Y esa loca, por supuesto, que sería Lili Téllez, candidataza.
6: América, América, tú serás maricón, Zulimeño.
7: Lucerito, Lucerito, oh, qué terrible pinche Zuli, güey. Canta igual que su papá el peregrino. Su papá el peregrino.
8: Buenos días, Lucerito. Ahí en la casa de los mañosos estaría Donald Trump y Netanyahu.
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29: Ya son las 10 de la mañana con 10 minutos. Bienvenidos sean ustedes a la número uno en éxitos. Escuchas Estéreo Rey 100.9. Yo soy Martín Torres y te acompaño hasta la 1 de la tarde.

0: Esto fue Root con Magic a través de... Ay, alguien le mueve aquí. A través de la número uno en éxitos, Estéreo Rey 100.9. Estamos en vivo en este... Pues ya, 30 de julio del año 2026. 30 de julio del año 2026. Yo soy Martín Torres y te voy a acompañar hasta la una de la tarde. Y el día de hoy quiero comenzar diferente. Perdón. No cualquiera tiene ese privilegio. Ya saben que Lauro Churto y yo tenemos algo que ver. Y hoy, 30 de julio del año 2026, cumplimos 19 años de feliz matrimonio. ¿Sí? 19 años de feliz matrimonio. Le quiero mandar un saludo, pero también le voy a hablar. A ver qué está haciendo. A ver si no está dormida. Voy a ver si no está dormida, ¿eh? Perdón, voy a utilizar este micrófono para hacerlo.
1: Ah, pero no se puede marcar.
0: Ah, no marca el 2. Bueno, ahorita voy a intentar. Es que no marca el 2 ese teléfono. No, ya no se pudo. No se pudo hacer lo que yo quería. Pero bueno, si es que no sé por qué no marqué el 2. Pero bueno, son las 10 de la mañana con 23 minutos. 10 de la mañana con 23 minutos. Estás escuchando la número 1 en éxitos, Estéreo Rey 100.9. 449-241-5273 es el WhatsApp de cabina. Perdón, Uruchur, tú querías hacerte una sorpresa, pero al parecer el 2 no funciona de este teléfono. 10 con 23. Bienvenidos sean ustedes, espero hacer contacto durante estas tres horas a través del 449-241-5273. Uruchurtu, feliz aniversario, te amo.

0: No. No puedo pelear con ese sentimiento. Ya son las 10:28. 10:28. Vamos a una pausa comercial. Regreso con más música. En la número uno en éxito, soy Martín Torres. Gracias por estar conmigo en esta mañana. Vamos a regresar con muy buena música. Después de esto.
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0: Esta banda, formada en 1968 en Londres, la agrupación llamada Yes, y esta canción es de 1983. Ahora sí, ya conseguí un... un teléfono que así le sirve el 2, ¿ok? Así que voy a hacer la llamada. Permítanme. A ver. Ahí está. Voy a ver. Ahí está timbrando. Ahí está sonando ya el teléfono. A ver si contesta. Siempre deja su celular en otra parte. No, no va a contestar. No sé por qué. Pero bueno, el intento se le hizo. Diez con 40. Voy a seguir insistiendo, ¿eh? No, va.
1: 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Llamada se cobrará al terminar los tonos siguientes.
0: ¡Ni modo! Ya son las 10 con 40 minutos, 10:40. Él es Lenny Kravitz.

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2: Así es como comenzamos esta hora, cuando son las 11 de la mañana con un minuto, 11 con uno. ¡Qué manera de comenzar! Si hablamos de los 80 o de los 80s, no puede faltar esta canción. De verdad. Los 80s no existen sin esta canción. Para acabar pronto. Check on me.

0: cuando salió esta canción, esto de Burn Baby Burn, pues no era nuevo, ellos lo tomaron de la cultura popular, ¿no? Esto, en los años 60 lo utilizaban en las fiestas, ¿no? Decían Burn Baby Burn. Y bueno, también después fue utilizada esta frase en la radio de Los Ángeles, California. Y bueno, pues Tramps la utilizó para su canción de disco Inferno. Bueno, ahora sí, yo creo que ahora sí voy a hacer la llamada. A ver si ahora sí. ¿Ahí está timbrando? Espero que sí, conteste.
1: Hola.
0: Hola.
1: Hola.
0: Hasta que contestaste, Uruchurtu.
1: Estaba en el baño.
0: Estamos al aire.
1: Ya. Aguascalientes sabiendo que ya
0: se hace popis. Exactamente, todo Aguascalientes dándose cuenta que traes una diarrea tremenda. Oye, bueno, no, ya. Esto se volvió en otra cosa y yo queriendo ser romántico y se convirtió en una. Como dirían los abuelos, en una charlotada.
1: Charlotada. Ay, o sea, ¿tú querías ser romántico?
0: Sí, sí. Pero pues ya fue tanto insistir en el teléfono que ya. Que ya se volvió en otra cosa. Bueno, el motivo de mi llamada.
1: Ajá.
0: Es para lo siguiente.
1: A ver.
0: Es para felicitarte.
1: Ajá.
0: Por nuestro aniversario.
1: 19, ajá.
0: Sí. Nuestro aniversario número 19.
1: ¡Sas!
0: Sí. Así que, bueno, pues felicidades. 19 años.
1: ¡Ay, qué bonito!
0: Quiero que sepas que te amo mucho.
1: Muy bonito.
0: Ajá. Mucha gente, bueno, pues lo estoy haciendo porque obviamente me nace el corazón y bueno, pues mucha gente sabe que hay algo entre nosotros.
1: Ya se supo.
0: 19 años. Te mando un abrazo, quiero decirte que te amo mucho y que estos 19 años se conviertan en muchos, muchos, muchos, muchos más.
1: Nada más, pues a mí no me mandas nada, a mí vienes y me das unos besotes y me estrujas.
0: Bueno, al ratito aquí a la 1 de la tarde.
1: Ay, qué romántico. Sí, hemos sido muy románticos a nuestra manera, para que no vayan a pensar como que hay estas que... O sea, sí. Hemos sido románticos a nuestra manera y nunca somos melosos. En público nunca hemos sido melosos.
0: Pero, exactamente.
1: Pero, ¿verdad? Pero sí lo somos. Yo también te amo. Que Dios te bendiga. Eres el amor de mi vida, Alberto Pérez. Eres
0: ya
1: el
0: está.
1: Amor de mi vida.
0: Igualmente, no, igualmente.
1: También te felicito por eso.
0: Te mando un abrazo.
1: Adiós.
0: Y un beso. En el trompabulario.
1: Ay,
0: en
1: las trompas.
0: Adiós, ya. Adiós. Bueno, vámonos. Por fin se logró la llamada. Son las 11:11.

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0: Yo recuerdo cómo me sorprendió este video. Cuando van cambiando las caras de las personas, quedé sorprendido de la tecnología en ese tiempo. Son las 11 de la mañana con 33 minutos. Gracias a las personas que se están comunicando por acá. Leticia Delgado, ¿cómo estás, mi estimada Leti? Leti Delgado.
1: Hola, Martín Torres, estoy escuchando.

0: de la tarde. Y bueno, pues que sigan los festejos. Un abrazo para los dos y que siga ese matrimonio en pie. Saludos.
1: Gracias, muchas gracias. Saludos a Michelle, a el ingeniero Nando, que también nos felicita. Pati Valdés, muchas gracias. Muchas gracias, felicidades y los aniversarios que vengan. Se nota su armonía, me encantan. Saludos, Gaby, gracias. Feliz aniversario a la pareja más súper de la radio y de la estación Estéreo Rey. Dios los bendiga, gracias. Gaby, Jesús Villa, Disco Inferno, clásico de los 70, por supuesto. Carlos, ¿qué tal, Martín? Buenos días, muchas felicidades. Que aguante, no, ¿cómo crees, hermano? Yo le he pasado muy bien. Hola, mi querido Martín, felicidades. Qué maravilla. Que Dios los bendiga. Gracias a todos ustedes por sus felicitaciones. 11:35. Y gracias por permitirme utilizar este espacio que es de ustedes. Porque este espacio es de ustedes. Para poder felicitar. Para poder celebrar este aniversario. El tío Julio dice: felicidades a la familia peluche de la radio. Muchas gracias.
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1: Vamos con esto de Dua Lipa. En la número uno en éxitos.

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2: Una de la tarde con 2 minutos, una con 2 minutos. ¿Cómo estás, Aguascalientes? ¿Cómo les va, muchachos? Yo con el privilegio enorme, es una enorme bendición para mí poder estar en este micrófono contigo hasta las 4 de la tarde repartiendo pura buena onda para todo mundo. Yo soy tu amiga, servidora y chavorruca de confianza, Carla Uruchurtu, contigo en la número 1 en éxitos, Stereo Rey 100.9. Bienvenidas.

0: arrancar, ¿verdad, Daniel?
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0: 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Escuchamos a Oasis con Don't Look Back in Anger. El WhatsApp de cabina, 449-241-5273, para que me digas, tía Uru, a la orden para el desorden.
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0: Que si tú dices, ay, qué oso, me gusta la casa de los famosos. Bueno, Rihanna también le envió regalo a una de las participantes de la casa de los famosos. No me pregunten cuál. Bueno, sí sé cuál, pero la verdad es que como yo no lo veo, pero bueno, no vamos a juzgar a quien sí lo hace. Rihanna envió regalitos para la gente de la casa de los famosos antes de que quedaran incomunicados. Qué random dato, ¿no? Está súper random eso. ¿Qué onda, Rihanna?
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Human League, con esto que fue Human. ¡Qué buena canción! I'm only human, born to make mistakes. Solamente soy un humano, nacido para cometer errores. Y no solo eso, uno tras otro. ¡Ay, si eres la tía Uru! Uno tras otro y otro y otro. 1:26. Dice por acá Ceci a través del WhatsApp. ¡Hola, amiga! Llegué tarde para mi bono. Sí, la neta, sí, Ceci. Es 1:27, como que bono apenas. No, Ceci, también tú, amiguita. Mejor ahí te va esta rolita. Disfrútala.

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Escuchamos a Killian y Kate Bush con esto que fue Running Up That Hill. Como que le dieron frescura a la canción, la revivieron y la escuchaste en el 100.9.

0: 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Billy Bentley con ese que fue I Had the Time of My Life. Lo escuchaste a la 1:37. 1:37. Qué rápido se me está yendo, muchachos. Ni siquiera estoy bien acomodada en la silla y resulta que ya se nos fueron 37 minutos. Bueno, pues hay que hacer un corte. Es el último corte de la hora y regresamos con muy buena música aquí en Stereo
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supuesto que fue Mickey. Ay, qué buena canción. Y luego cuando la cantó la banda Timbiriche, yo decía, ay, qué bonita canción, la de Mickey Mouse. Ay, yo estaba bien chiquita en los 80s. Ay, nada más pensaba en Mickey Mouse y en tomarme mis juguitos. 1:45. Ahora escuchemos a los Black Eyed Peas con Meet Me Halfway en el 100.9.

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I'm your Barbie girl. Me puedes vestir, desvestir, peinar, despeinar, lo que tú quieras, ¿eh? Lo que decía Aqua, una canción que en su momento todos decíamos, ¡ay, qué padre! Ya luego cuando revivió con la llegada de la película fue de, a ver, espérame tantito, déjame analizo si te voy a permitir estrujarme de esa manera. 1:52, le damos paso a Johnny Hedges. Esto se llama Shattered Dreams, y si tú quieres ponerte en contacto aquí con tu chavorruca de confianza, Carlos Ruchurto, súper fácil, a través del WhatsApp 449-241-5273. Es el WhatsApp de cabina de Estereo Rey 100.9.

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2: 2 de la tarde en punto, muchachos. 2 de la tarde en puntititito, ¿ok? Yo soy tu amiga, servidora y chaburruca de confianza, Carla Ruchurtu, contigo hasta las 4 de la tarde con muy buena música en el 100.9.

Tainted Love, que es justo con lo que comenzamos, y comenzamos muy bien, ¿eh? En esta hora, música de Bonnie Tyler, de Creedence, de John Osborne, de Mojo, y para todos los que querían su bono, porque luego dicen, tía Uru, no alcancé bono, pues ahí les va Bono Box de YouTube, con esto que se llama One, lo escuchas a las 2:03 en el 100.9.

Bad Liar a las 2 de la tarde con 10 minutos. Buen provecho, muchachos, a todos los que están ahorita ya moviendo el bigote. Buen provecho también a ustedes, muchachas, las que están moviendo el bigote. Oigan, hoy les quiero preguntar, ¿cuántos años duraron casados tus papás? Los míos, ay, los míos se la vivían de la greña en los 80s. Se casaron en el 79 y para el terremoto todavía estaban juntos en el 85, pero ya como de ahí en adelante ya no tengo más recuerdos. O sea que duraron como 5 años, no sé, se llevan de la fregada. Ojalá se hubieran divorciado luego, pero duraron eso. ¿Los tuyos cuánto duraron?

0: y 100.9, la número uno en éxitos. Ahí estuvieron Men Without Hats. Qué nombre tan extraño para un grupo. Los Señores Sin Sombrero, ok. Con esto que fue The Safety Dance. Oye, ¿cuántos años duraron casados tus papás? A ver, cuéntame.
1: Hola.
2: Ya sabes, te saluda tu Didi Uber de confianza. Mis papás tuvieron la fortuna de durar 34 años de casados. Sin embargo, y lamentablemente, el papá falleció hace 3 años. Y bueno, eso fue lo que duraron. Muy bien vividos y sin problema alguno. Un ejemplo a seguir. Saludos, tía Bru. Un abrazo.
0: Gracias por comunicarte, ¿eh?
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0: 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Ay, dolor, me volviste a dar con Bonnie Tyler y Total Eclipse of the Heart. Un eclipse total a mi corazoncito. Ay, no, ¿por qué, Dios mío, por qué?
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0: en éxitos. Escuchemos a John Osborne con esto llamado One of Us. ¿Quién te llamó, John?
1: Nobody calling on
0: me. ¿Nadie te llamó? Ay, qué mala onda. Echale una llamadita a la John Osborne. Bueno, ya. Oigan, muchachos, a ver, ¿cuántos años duraron casados sus papás? Es lo que les pregunté el día de hoy.
2: Mis papás, lastimosamente, pues, mi padre falleció. Entonces, ellos duraron 38 años de casados. Saludos, excelente tarde.
0: Saludos, bendiciones, amiguito.
3: ¿Qué tal? Buenas tardes. Pues, mis papás, ¡Ali! Este 30 de agosto cumplen 60 años de casados. Toda la vida. Saludos.
0: Toda la vida se... No era concurso, pero ya ganan. ¿Cuánto eran? ¿Cuánto cumplen? ¿60 o 70? A ver, ¿cuánto?
3: 60 años de casados.
0: Ay, no, espérate. ¿Cuánto?
3: Cumplen 60 años.
0: 60. Ay, no era concurso, pero se me hace que ya ganaste, oye. Dice ya, 36 años. Hace 12 murió mi papá. Dice un taladán, hombre, ninguno. No se casaron, se rejuntaron hace 40 años. Gabo dice, llevan hoy 59. Ay, que no manchen, que aguante. Yo no aguanto ni el calor. Ay, qué grosero, Gabo. Dice Betty. Carlita, buenas tardes. Este año, en mayo, cumplieron 66. Ah, no, tú le ganaste a Vero, entonces. Patty dice, pues llevan 49, aunque ahorita se la pasan de la greña a esta altura de la vida. Sí, hombre, luego se ponen bien cuando ya están como adultos mayores, es cuando se ponen más locochones, ya ven, Chabelo. Dice Mata, 48 años, luego fallecieron. ¡Ay! Fabi dice, mis papás duraron 52 años. Creo que aún estarían muy, muy enamorados, pero mi papi murió y mi madre aún lee sus cartas de amor. ¡Ay, qué bonito! Gracias por compartirlo al WhatsApp del 100.9.

0: éxitos y eso es Mojo con Lady. Hear me tonight. Son las 2:38, 2:38 minutos. Tengo muchísimos mensajes, muchachos. Ahora sí están extra participativos. Lore dice: hola, Carlita hermosa. Mira, yo tengo 31. En teoría, mis papás llevan 32, pero mi papi se fue con Dios hace 2 años. O sea que duraron juntitos 29. ¡Ay, qué bonito! 2:38 minutos. Regresamos después de un corte con más música, ¿Serio?
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De seguro empezaste a sacar tus pasitos ochenteros, ¿verdad? Ya saquen el Aquanet, muchachos, ya saquen las sombrerotas. Son las 2:46. El WhatsApp de cabina para que me digas cuántos años duraron casados tus papás. Es el 449-241-5273. Yo soy Carla Uruchurtu contigo en el 100.9.

0: éxitos Post Malone con Circles a las 2:53. No manches, ¿cómo que 2:53? Según yo era como la 1:30, por ahí, ¿no? Ay, muchachos, se me está yendo súper rapidísimo. A ver, pero ya, quiero escucharlos a ustedes.
1: Buenas tardes, Carla Huiturtu. Fíjate que acá mis papás sucedió una cosa muy curiosa. Yo tenía 17 años cuando ellos se separaron. Ajá. Más nunca se divorciaron.
0: Okay.
1: Incluso se la llevaban mejor porque él iba por mi mamá, se la llevaba al cine, se la llevaba al baile, sí, ella se quedaba con él. Y así duraron muchos años. Mi papá murió en el 2007, pero nunca se separaron. Esa es la historia de acá. Muchas gracias.
0: Órale, qué peculiar, ¿no? O sea, seguían juntos, pero no revueltos. Cada quien en su casita, pero seguían casados y así funcionó. Órale. Oye, pues no está mala idea, ¿eh? Ay. Oye, espérate, a ver, ¿me puedes dar más detalles? Más info, por favor.

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2: Desde la tarde con 3 minutos, 3 con 3 minutos, muchachos. Vamos por la tercera hora juntos. Yo con muy buena energía, muy buena actitud y obviamente muy buena música. Tú con tu participación a través del WhatsApp 449-241-5273. En esta hora tengo para ti Billy Joel, Paul McCartney, Jay-Z, Alicia Keys, Freddie Mercury, Madonna. ¿Está la programación? ¡Uy, muchachos! No te despegues, estás escuchando la número 1 en éxitos, el 100.9.

la secundaria, muchachos. Sí la bailé. Yo no tenía idea que Freddie Mercury, que escuchamos ahora con Living on My Own, que era uno de los cantantes más extraordinarios de todos los tiempos. Yo no lo sabía. Yo nada más decía, ¡ay, qué buena cancioncilla! ¡Ah, pero de Pablito Ruiz! De eso sí me lo sabía todo, muchachos. ¡Qué vergüenza! ¡Ah, pero qué tal Pablito Ruiz! ¡Ah, pero qué tal Adam de Magneto, Ruchurtu! Ahí sí te sabías todos los datos curiosos e inútiles, ¿verdad? Sí, perdón. Son las 3:16 después de haber escuchado a Freddie Mercury. Es que esta sí la bailé en la secundaria, muchachos. Sí, recuerdo perfecto. Todas las idas de pinta. Ókela. Son las 3:16. Llega Jay-Z y Alicia Keys con Empire of State of Mind. Al tiempo,

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1: Buenas tardes, Carlita. Híjole, pues mis papás fueron de esos hasta que la muerte los separó. Duraron 35 años casados, falleció mi mamá, pero sí duraron felizmente casados 35 años.

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Si tienes que decidir cuál es tu canción favorita de Madonna, es una pregunta dificilísima. Yo creo que la mía es esta, Borderline. Vamos con más música, Susan Vega, en el 100.9.

0: años. Ella es Lizzo, su canción About Them Time. La escuchaste a las 3:38, un hit new gen, aquí en la número uno en éxitos. A ver, muchachos, últimos audios, escuchemos. ¿Cuántos años duraron casados tus papacitos?
1: Hola, Carla, buenas tardes. ¡Ale! Fíjate que yo con mucho orgullo te digo que a mis papás en el 2001 fueron sus bodas de oro. ¿Cómo ves? Ya no los tengo, pero ellos terminaron juntos hasta la muerte. ¿Cómo ves?
0: ¡Órale! Pues mira, gracias a Dios.
2: Buenas tardes, Carlita.
0: ¡Ali!
2: Híjole, pues mis papás fueron de esos hasta que la muerte los separó. Duraron 35 años casados. Falleció mi mamá, pero sí duraron felizmente casados 35 años.
0: ¡Un ratote!
3: Buenas tardes, señor Uchurtu.
0: ¡Ali!
3: Pues mis padres llevan como 65 años casados.
0: ¡Órale!
3: Y los que les faltan, porque todavía viven los dos.
0: Y los que faltan, ¿verdad?
4: Hola, Carlita, ¿cómo estás? Mis papás,
0: ¡Ali!,
4: tienen casados 18 años. De hecho, este me lo cumplieron. Bye. Soy Eliseo.
0: Hola, Eliseo. Es que tú estás chiquitín, por eso. Apenas 18, ¿verdad? Los primeros 18. Oye, a ver. Es que tengo muchísimos mensajes, muchachos. Como que ahora sí fueron demasiados los que ustedes me mandaron. Y dice por acá: mis papás acaban de cumplir, agárrate, apenas un año de matrimonio. Pues no se habían casado por la iglesia. Mi papá fue casado y apenas falleció su primera esposa. Por eso no se podían casar. Y yo entregué a mi madre en el altar. ¡Ay, qué chido! Muchísimas gracias por compartirlo. Y pues me van a disculpar todos los demás, muchachos, porque ahora sí se me quedan un chorro de mensajitos pendientes.

Esta hora hay 100.9, la número uno en éxitos. Ellos fueron The Cars. La canción se llama Magic. La escuchaste a las 3:43. ¿Y saben qué hora es, muchachos? No, tristemente no es hora de decir salud, no. Es hora de hacer una pausa. Es la última pausa que haremos en esta hora. Y regresamos con un montón de música continua y muy buena música, ¿eh?

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Carlita, ¿cómo estás? Buenas tardes. Aquí otra vez reportándome, tengo chancita y voy a disfrutar 20 minutos de música. Aquí estamos, Carlita. Un gusto saludarte y escucharte.

éxitos Muse con Uprising y con esto cerramos, muchachos. Yo soy tu amiga, servidora y chaborruca de confianza, Carla Uruchurtu. Me quedo en redes sociales, @nomanchesuru. Ahí pueden ver todas las flipantes aventuras de la tía Uru. Yo regreso mañana en punto de la una. Besitos. Chao.

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2: Buenas tardes, ¿cómo están? Bienvenidos a Stereo Rey 100.9. ¿Cómo les va? 4 de la tarde en punto. Con eso arrancamos Fleetwood Mac Everywhere. Aquí en la número 1 en éxitos. Acompáñanos a las 6 de la tarde. Bienvenida, bienvenido.

Jennifer Page con Crush. Recuerda que estamos disponibles a través del WhatsApp 449-241-5273. Disponibles para que me pidas qué canción te gustaría escuchar el día de hoy, para que me indiques si quieres boletos para Cinépolis. Yo estoy a la orden, así va a servirles el día de hoy. Vamos con Adele, Someone Like You. Es un éxito que tiene que estar en Stereo Rey 100.9.

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Escuchaste a Kool & The Gang con Get Down On It. Vámonos ahora con este éxito de Boney M, se llama Rivers of Babylon, y yo sigo complaciendo. Ya viene para ti Samantha Fox, viene Ashley Simpson, viene Santana, todo esto aquí en la estación número uno en éxito. Que tengas una excelente tarde. Te deseo Stereo Rey 100.9.

un featuring de Rob Thomas con Santana. La canción se llama Smooth y está a través de la número uno en éxitos. Oye, ya nos sigues en Instagram. Estamos como Estéreo Rey AGS y mi cuenta personal para estar en contacto directo es @OscarSalazarMX para que te reportes con nosotros y te puedes tú ganar accesos para que vayas a ver cualquier película en la gran capital del cine, en Cinépolis. Te voy a dejar con la hermana menor de Jessica Simpson, que estaba funcionando muy bien su carrera. Le estaba yendo muy bien con su reality show, con su disco Autobiography. Y de repente, en Saturday Night Live, la cachan haciendo playback con una canción justamente que es esta, la que vamos a presentar. Y es ahí donde se mete en un declive muy importante y pues prácticamente radical para su carrera incipiente. Aquí está Pieces of Me, es Ashley Simpson, a través de Stereo Rey 100.9.

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esto a través de Stereo Rey 100.9. Saludos a todos los que ya están con nosotros reportándose. Me da muchísimo gusto saber que les gusta la programación, pero sobre todo además también que la estamos armando juntos. Así que saludos a Johnny Alcalá, saludos a Jackie Vidal, saludos a Hanny Sainz, a Eliana Mata, saludos a Manuel Araujo, Miguel Ángel Carriño, saludos a Carmen Monroy, saludos a Princesa, saludos a Monse, a Mira Hernández y a los que están con nosotros también a través de Tuning Radio, que ya me dijeron que son de varias ciudades. Gracias por estarnos sintonizando. Te voy a dejar con Soul Asylum, se llama Runaway Train y yo regreso en la número uno en éxitos. No le cambies.

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2: Son las 5 de la tarde en punto a través de Stereo Rey 100.9. En este bloque viene Green Day, Savage Garden, War. Y esto es The Starship, se llama We Build the City. Y yo regreso, súbele a tu radio. Me quedo contigo hasta las 6 de la tarde. Soy Oscar Salazar en Stereo Rey 100.9.

escuchaste a Work con Lowrider, esto en la número uno en éxito. Saludos a los que se siguen reportando con nosotros. Me da muchísimo gusto toda la banda de los Ubers que siempre están al tiro. Lina García, gracias. A Marelis Mesa, que nos escucha desde Universidad. Magdalena Saucedo, Hilda Muñoz. Saludos a Jesús González, Javier Héctor Ríos, que nos está pidiendo una canción de Michael Jackson con mucho gusto. Dice por acá Jimena, hola Oscar, ponme algo de Whitney, la de How Will I Know, o bien la de Green Day. Con mucho gusto la programamos ahorita. Dice por acá Fer Saucedo, hola Oscar, por favor ponme algo, ya sea de Boniem, bueno ya te puse Boniem, o algo por favor de Rolling Stones, con mucho gusto. ¿Te parece si nos vamos con Savage Garden? Se llama To the Moon and Back, estaba directamente para Angélica Lara que me la estaba pidiendo. No le cambies a Stereo Rey 100.9.

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Whitney Houston, lo que vamos a escuchar. Ahora vámonos con Creed, se llama With Arms Wide Open, a través de la número 1 Estéreo Rey 100.9. Recuerda que estoy contigo hasta las 6 de la tarde, así que mándame tu WhatsApp, 449-241-5273. Me interesa saber también en qué colonia estás, para mandarte también la unidad de Estéreo Rey y para que te podamos dar diferentes regalos para ti, ¿ok? Vámonos con Creed, With Arms Wide Open. No le cambies, súbela a tu radio, estás en Estéreo Rey 100.9.

rolas favoritas de la vida es Rudimental con Jess Glynn en Macklemore. Se llama These Days. Ahora vámonos con Daryl Hall en John Oates. Se llama Out of Touch. Y yo regreso. No le cambies. Estás en Stereo Rey 100.9.

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Sí, yo me tengo que despedir. Se van a quedar ahora en sintonía de Jorge Venegas de 6 de la tarde a 9 de la noche. Me llamo Oscar Salazar. Cuídense mucho. Recuerden estar sintonizando la estación número 1 en éxitos porque siempre tenemos sorpresas para ti. Síguenos en Instagram también, @estereoreags. Y yo soy Oscar Salazar, @OscarSalazarMX, a la orden. Adiós.